0: 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Esta es la hora Red. 21:02. 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

0: 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Esta es la hora Red. 21:31 minutos. 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

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Esta es la hora Red. 21:59. 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

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Esta es la hora Red. 22:31 minutos. 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

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Esta es la hora Red. 23. Un minuto. 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

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Esta es la hora Red. 23, 29 minutos. 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

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Esta es la hora Red. 0. 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

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Esta es la hora Red. 0:59 minutos. 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

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Esta es la hora Red. 2:29 minutos. 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

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Esta es la hora Red. 3:01. 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

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Esta es la hora Red. 3:33 minutos. 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
1: 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Esta es la hora Red. 4:03. 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

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Esta es la hora Red. 4:32 minutos. 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
0: 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Esta es la hora Red. 5:01. 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

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Esta es la hora Red. 5:31 minutos. 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

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Esta es la hora red. 6. 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

0: 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Esta es la hora Red. 6:30 minutos.
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0: 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Esta es la hora Red. 6:59.
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4: Tiempo para la información. Escuchan Radio Francia Internacional cuando es miércoles 26 de agosto, las 12 hora de París. Con Pilar Pérez en los controles titulares.
5: Raquel Villaécija.
4: Canadá responde a los duros aranceles impuestos por Estados Unidos con tasas al mismo nivel de entre el 15 y el 50% que afectarán a productos en industrias como la del acero, los productos lácteos y la electrónica. Entrarán en vigor el 8 de septiembre. Las fuerzas democráticas sirias, la milicia liderada por los kurdos que desempeñó un papel clave para derrotar al Estado Islámico, han sido disueltas. Es parte del acuerdo alcanzado en enero con el gobierno sirio. Se apaga una de las voces más legendarias del country, la de la estadounidense Dolly Parton, que falleció el martes a los 80 años. Deja un repertorio de 3.000 canciones con grandes éxitos. Estados Unidos ha declarado una semana de luto. Hasta aquí los titulares, vamos ya con el informativo. Canadá responde a Estados Unidos y anuncia aranceles sobre los productos estadounidenses en represalia por las duras tasas del 50% aprobadas por Donald Trump el pasado sábado a las importaciones canadienses. Los aranceles de Ottawa afectarán a productos e industrias como la del acero, los productos lácteos y la electrónica. Los gravámenes entrarán en vigor el próximo 8 de septiembre. Amplía la información Carlos Pizarro.
6: La guerra abierta entre Estados Unidos y Canadá por la subida arancelaria mantiene un pulso más álgido. Ayer, y como respuesta al incremento estadounidense del 50% sobre bienes canadienses tras el fracaso de las negociaciones comerciales entre ambos países, Canadá tomaba represalias anunciando también aranceles hasta el 50% sobre productos estadounidenses. La escalada de esta batalla comercial es tan fuerte que el primer ministro de Ontario, Doug Ford, protagonizó un duro enfrentamiento verbal contra Donald Trump tras lanzar varios insultos contra el presidente estadounidense, al cual calificó de dictador perdedor y matón de colegio que te roba el dinero del almuerzo.
7: Mi culo tiene bastante superficie, así que tiene mucho espacio para poder besármelo. Podría entrar en un toma y daca con Trump, pero simplemente no voy a caer en la provocación. Ese tipo es un perdedor. Tengo más coraje y más cerebro en el dedo meñique del pie que él en todo su cuerpo.
6: El mayor impacto de las subidas canadienses vendría con las restricciones a la energía, la electricidad o los minerales críticos que elevarían los costos para las empresas y los consumidores estadounidenses al encarecer insumos clave o hacerlos más difíciles de conseguir. Pero esta guerra comercial está lejos de finalizar. Como contrarrespuesta al gobierno canadiense, Donald Trump amenazó con elevar de nuevo hasta el 50% los aranceles sobre los vehículos y otros productos de su vecino a partir de 2027, al acusar a Ottawa de haberse aprovechado de Estados Unidos durante años.
4: y otras sanciones, las anunciadas por Estados Unidos para asfixiar la economía de Irán y a quienes ayuden a este país a sobrevivir, han provocado largas colas en las gasolineras del país. Ciudadanos inquietos por el impacto económico de las medidas, que son las más duras en 50 años. Donald Trump cree que Irán quedará completamente aislado 6 meses después del inicio de la guerra, pero la República Islámica lleva ya años asfixiada, como explica Gonzalo Cañete, economista y experto en mercados financieros.
8: El impacto que pueden tener es bastante contenido. Irán lleva años bajo sanciones y lo que están haciendo ahora es sobrescribir sanciones. Es decir, el alcance que tiene es reducido, se aplican sobre sectores que además tampoco tienen una gran importancia para Irán, activos digitales, tecnología, oro, aviación, envíos y comercio, y sobre individuos además. Creo que son 60 entidades las que han sancionado, incluyendo individuos también, etcétera. Para mí son sanciones que llueven sobre mojado, ya estaban sanciones antes, y por lo tanto lo que nos evidencia, fuera de la lectura que hace Estados Unidos, obvia, lo que nos evidencia a nosotros es que significa un fracaso, evidentemente, la presión inicial, las negociaciones iniciales iniciadas por Donald Trump, como la presión militar, han fracasado. Y veniendo de la primera potencia militar del mundo, que después de intervenciones militares, después de amenazas completamente fuera de contexto, ahora recurra a, de nuevo, sanciones comerciales, significa que evidentemente han fracasado.
4: Las medidas inquietan a la población, que ya sufre las subidas de precios desde que empezó la guerra, como explica Ali, un habitante de Teherán, al corresponsal de RFI, Siavosh Ghazi.
9: Soy zapatero y, para empezar, el precio de los productos que compro para trabajar se ha duplicado en 2 meses. En 2 meses, no en 2 años. En cuanto a la vida cotidiana, todo el mundo está realmente bajo presión. Mi padre tiene una pensión de 20 millones de tomanes, es decir, 85 euros, pero tiene que pagar 18 millones en medicamentos cada mes. El gobierno debe reflexionar y ayudar a la población. La gente, sobre todo la que procede de los sectores más desfavorecidos, se ve abrumada por la situación.
4: Las fuerzas democráticas sirias, la milicia liderada por los kurdos, que desempeñó un papel clave para derrotar al Estado Islámico, han sido disueltas, según anunció el líder del movimiento. La disolución es parte del acuerdo alcanzado en enero con el gobierno sirio. Se prevé la integración gradual de los combatientes kurdos en las estructuras del Estado sirio, informa Manu Terradillos.
10: El anuncio de la disolución de las fuerzas democráticas sirias llega como consecuencia del acuerdo para la integración de las instituciones kurdas en el Estado sirio de manera oficial, dentro de los intentos del presidente Ahmed al-Shara de unificar el país. Maslum Abdi, líder de estas milicias kurdas que pasan a formar parte del ejército regular sirio, justificó la decisión ante el nuevo panorama geopolítico. Los combatientes kurdos gozaron en el pasado del apoyo de Estados Unidos, que veía en ellos un aliado fiable en la región contra el grupo yihadista Estado Islámico. Sin embargo, la administración Trump ha mostrado su preferencia en la actualidad como socio en Oriente Medio por al-Shara, ex yihadista que lideró los combates contra el derrocado al-Assad. Con el acuerdo, los kurdos sirios ponen fin a sus aspiraciones de independencia, pero pasan a gozar de un reconocimiento oficial, algo sin precedentes desde la declaración de independencia de Siria, y su idioma ha sido reconocido como idioma oficial.
4: En Colombia, Reporteros Sin Fronteras exigió al gobierno de Abelardo de la Espriella reanudar las retransmisiones de la Radio Nacional de Colombia, suspendidas hace una semana por una reestructuración de contenidos. La decisión afecta directamente a 20 emisoras de paz creadas tras el acuerdo de 2016 para informar a las zonas golpeadas por el conflicto. El actual mandatario argumenta que estas servían de propaganda a su predecesor, informa Marianne Lamayer.
11: Desde el pasado 18 de agosto, Radio Nacional de Colombia transmite solo música desde Bogotá. Así lo decidió, hasta nueva orden, la flamante administración del sistema de medios públicos, Inravisión, mientras establece una nueva parrilla de contenidos. Esta decisión afecta a las 74 frecuencias de la Radio Nacional, incluidas las 20 emisoras de paz, creadas por el acuerdo de 2016 para informar a los territorios más golpeados por el conflicto. Sus trabajadores temen que esta medida transitoria sea definitiva, como explica Radio Francia Internacional, Jessica Molano, líder de la emisora de paz del Tambo, en el departamento del Cauca.
12: Esta decisión que se toma como transitoria para revisar contenidos, quizás no haga parte de esa verdad, sino de esa decisión que es consecuente con lo que ha dicho el señor Abelardo de la Espriella en campaña y ha reafirmado una vez siendo presidente de la República. Todo lo que tiene que ver con paz y con proceso de paz están terminándolo.
11: La nueva gestión denuncia que estas radios se convirtieron en un aparato de propaganda durante el gobierno de Gustavo Petro. Sin embargo, nacieron a raíz del artículo 6.5 del Acuerdo de Paz de 2016, con el objetivo de dar voz e informar a las comunidades más afectadas por el conflicto.
12: Somos un proyecto de Estado y no de gobierno. Hemos tenido una programación ininterrumpida. No hemos hecho propaganda política a ningún gobierno de turno. Hemos cumplido con el 6.5 y es darle voz a los firmantes de paz, a las organizaciones sociales y a las víctimas del conflicto armado. Esto está violando ese derecho a la información de las comunidades. Son las mismas comunidades que hoy nos están reclamando estar al aire.
11: Esta suspensión supone no solo un incumplimiento directo del acuerdo de 2016, sino también de la Constitución colombiana, tal como indica Radio Francia Internacional la senadora del Pacto Histórico, Sandra Chindoy.
13: Las emisoras de paz tienen una función social y pública, no son para poner música, son para informar a los territorios y a los pueblos. El ataque a la libertad de prensa es una estrategia de carácter político. Destripan el derecho que tiene la ciudadanía estar bien informada y que está estipulado en el artículo 20 de la Constitución.
11: Ante esta situación, la legisladora opositora presentó una queja disciplinaria contra la gerente de Inravisión ante la Procuraduría General de la Nación. También el senador y ex candidato presidencial Iván Cepeda, del mismo partido, anunció una acción de tutela contra la entidad y el Ministerio de Tecnologías de la Información y las Comunicaciones para levantar la suspensión. Pero de momento, tanto en la Radio Nacional como en las emisoras de paz, la música sigue siendo la protagonista.
4: El expresidente de Perú, Ollanta Humala, va a demandar al Estado peruano después de que la justicia anulara la condena a 15 años de cárcel contra su esposa, la ex primera dama Nadine Heredia, acusada junto con Humala de lavado de dinero por recibir dineros de la constructora Odebrecht. Humala asegura que su mujer seguirá en Brasil, país donde pidió asilo tras la condena. Escuchamos al expresidente de Perú. Nos falla.
14: He decidido plantear una demanda al Estado peruano para que se nos pida disculpas, no solamente a mí, sino también a mi esposa Nadine, a los dirigentes del partido y al Partido Nacionalista. Que le devuelvan al Partido Nacionalista la inscripción que se perdió gracias a la criminalización del partido y de sus dirigentes. Y que mi esposa pueda regresar en el lapso más breve al país.
4: Escuchábamos al expresidente de Perú, Ollanta Humala. Se ha apagado una de las voces más legendarias del country, la de la estrella estadounidense Dolly Parton, fallecida el martes a los 80 años. Su prolífica carrera de 6 décadas deja unas 3.000 canciones escritas. En Estados Unidos, las banderas ondearán a media hasta una semana. Carlos Herranz.
15: Se sorprenderían de lo caro que es parecer tan barata, decía Dolly Parton, una frase que ejemplifica a la perfección su gran sentido del humor y cómo sabía reírse de sí misma. La reina del country era una de las pocas figuras que vertebraba a los cada vez más polarizados Estados Unidos y aunque siempre evitó respaldar abiertamente a republicanos o demócratas, dejó clara su postura en defensa de los derechos de las mujeres, las personas LGTB o contra el racismo. Jolene, Jolene, Jolene, Jolene. Una carrera de más de 6 décadas con más de 100 millones de discos vendidos, la cantante alcanzó la fama gracias a canciones como Jolene, 9 to 5 o I Will Always Love You, esta última popularizada internacionalmente por Whitney Houston. También destacó por su labor filantrópica, especialmente a través de iniciativas relacionadas con la educación, entregando miles de libros a pequeños de su estado de Tennessee para que no les pasara lo mismo que a su padre, que pronto abandonó la escuela para labrar la tierra. Nunca olvidó sus orígenes humildes ni su humor punzante hasta el último minuto. Pidió como última voluntad reposar sobre una cama de algodón porque decía que merecía estar cómoda tras haber pasado media vida cargando con diamantes de imitación.

0: aquí la información con la voz de Dolly Parton. Nos despedimos. Muchas gracias por acompañarnos en RFI.
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0: Exactamente, la hora 7 con 15 minutos en la República Argentina. ¿Qué tal? Buen día. Bienvenidos a este miércoles 26 de agosto de 2026. Bienvenidos al servicio de noticias de Red 101. Mi nombre es Carlos Lagos. Estaremos, como siempre, con ustedes hasta la hora 9, repasando lo más importante de Mendoza, el país y también del mundo en esta mañana con viento. Y sin novedad con respecto al tema de las clases, seguramente hay mucha gente que está esperando algún tipo de comunicado oficial. Por ahora, clases normales, a pesar del viento fuerte, viento sonda, que se percibe con fuerza en buena parte de la provincia de Mendoza. Es incomprensible, habida cuenta que ayer, aproximadamente a las 20, ya había alerta de viento sonda. Bueno, arrancó en la mañana, más o menos 6:30, fuertes ráfagas, y sin embargo, la DG por ahora no ha dispuesto absolutamente nada, no hay ningún tipo de parte oficial, con lo cual queda a cada padre la libertad de decidir qué hacer. Bueno, justamente en la semana ha sido noticia el tema de los árboles, la gente que ha fallecido justamente por caída de árboles, y llama la atención, o tal vez no, que la DGE no diga a esta hora absolutamente nada con respecto al tema de las clases. No es la primera vez que llega a esta hora y los padres están pensando a ver qué hacer. Estas decisiones se toman, incluso en algunos casos, de gente que vive lejos del colegio, no a las 7, no a las 6:30, mucho antes. Pero repito, ayer exactamente a las 20 y monedas, un matutino local, justamente los diarios online daban cuenta de alerta por viento sonda en Mendoza. Las ráfagas son bastante fuertes en este momento y repetimos, bueno, queda a cada papá la decisión de ver qué se hace con el tema de la ida o no a la escuela. Bueno, le cuento cómo está la mañana. Tenemos una temperatura a esta hora, 12,6 grados, humedad de 68%. El cielo se encuentra completamente nublado. La visibilidad disminuye justamente por el sonda y por viento y por polvo en suspensión. Pronóstico para esta jornada indica lo siguiente: nublado, sonda y máxima de que puede llegar a los 25 grados. Apenas tengamos algo, por supuesto, se lo comunicamos, pero seguramente ya hay gente que ha dispuesto quedarse. Bueno, temas que tocaremos en esta ventosa mañana, temas que tienen que ver con la nación, fundamentalmente porque se reunió ayer la mesa política del presidente Milei y la agenda legislativa es lo que tienen que trabajar en estos días. Bueno, justamente hoy se tratan en la Cámara de Diputados dos importantes proyectos, pero antes se ha conocido también que el ministro de Economía, Luis Caputo, tiene previsto hacer uso de la palabra y ha trascendido, esto lo publica Infobae, que el ministro de Economía va a anunciar algún tipo de medidas económicas. Va a dar una conferencia de prensa este miércoles, aproximadamente a la hora 10, es lo que se dice, y se habla de, por ejemplo, préstamos hipotecarios. Este sería el anuncio que haría el ministro Luis Caputo. Repito, esto va a ser a la hora 10. El funcionario ya había adelantado que trabaja justamente hace poco en un esquema que involucraría el Fondo de Garantía de Sustentabilidad del ANSES. Es esa plata, porción de plata que garantiza el pago de jubilaciones y de pensiones. Es un monto importante, de aproximadamente unos 50.000 millones de dólares. Hay que destacar que acá van a trabajar también los bancos, veremos qué se anuncia, pero queda claro que el gobierno está buscando de alguna manera la reactivación de la economía y especialmente el tema de los préstamos hipotecarios. Bueno, también tema para los temas, decíamos, ¿no? Los proyectos de ley que el gobierno tiene previsto tratar en el día de la fecha son proyectos importantes. Uno tiene que ver con la reforma de la Carta Orgánica del Banco Central y también el tema Inocencia Fiscal 2. Esto va a ser hoy. Se calcula que ambos proyectos van a demandar una inversión en horas de aproximadamente 16. Decíamos, los temas que se van a abordar son estos dos en la Cámara de Diputados: reforma de la Carta Orgánica del Banco Central y también el tema Inocencia Fiscal. Recordemos que lo hemos tocado acá durante los últimos meses. El tema reforma de la Carta Orgánica contempla una modificación para que, bueno, el Banco Central no esté emitiendo plata, no le esté prestando plata al Tesoro, las autoridades no cambien según el capricho del presidente de turno, y también contempla, si algún gobierno no cumple con esta norma, contempla sanciones penales. Lo otro tiene que ver con inocencia fiscal, con que la gente bueno, saque los dólares del colchón y en lo posible los invierta, ¿no? Los movilice y los blanquee, los ponga en el sistema financiero. Hay que destacar que esto no implica, recordemos que no se investiga absolutamente nada, porque si Arca detecta alguna inconsistencia, bueno, ahí le pide explicaciones al tenedor de esa plata y comenzarían investigaciones. Se calcula que actualmente en la Argentina hay, escuche la cifra, aproximadamente 180 mil millones de dólares que podrían volcarse a la inversión para dinamizar la economía. Igualmente, bueno, recordemos, esto es Inocencia Fiscal 2. Es una segunda versión de un proyecto que, digamos, no anduvo en sus comienzos. Recordemos esa frase de Adorni de no hace muchos meses, cuando él decía, le decía a la gente, ¿no?, cuando se lanzó el tema del primer blanqueo, la primera inocencia fiscal, decía: tus dólares, tu decisión. Pero la gente no los vuelca a las inversiones o no los pone en el banco. Siguen ahí esos dineros en el colchón. Bueno, también tema que vamos a seguir en esta jornada, otro error del vocero presidencial, Adrián Rabier, que se desdijo en horas y finalmente negó que Santiago Caputo, no confundir con Toto Caputo, el de Economía, Santiago Caputo es el amigo íntimo del presidente, es el asesor estrella que tiene Javier Milei. Bueno, ¿qué fue lo que pasó? El vocero dijo que dejaba su cargo. Él está también trabajando en lo que es la comunicación digital del gobierno y que lo reemplazaría otra persona, Santiago Oría. Bueno, finalmente después se desdijo y pidió disculpas por haber dicho que Santiago Caputo dejaba, digamos, ese puesto en la comunicación digital del gobierno. Igualmente, la DG o no, es un hombre muy influyente y es parte de la mesa política del presidente. Bueno, hablando de Adorni, la justicia le dio a Adorni una extensión, una prórroga de 15 días para justificar sus bienes. Inicialmente eran 15 días, parece que no le alcanzó al ex vocero y finalmente le han dado ahora 15 días más para que explique, justifique el origen de sus bienes. Hay que tener en cuenta que Adorni registra aproximadamente 43 millones de pesos de sus ingresos en la función pública y aproximadamente 400 mil dólares, cuyo origen se desconoce. Bueno, más temas que seguiremos en esta mañana para aquellos que van sintonizando. Reiteramos, por ahora la DG no ha comunicado nada del tema del viento sonda, o sea que las clases son normales, pero me está llegando información de papás que directamente han dispuesto no mandar a los chicos a la escuela. O sea, la decisión la están tomando los propios padres, a ver de cuenta que ven que el viento tiene ráfagas importantes. Repito, ayer tipo 20 ya estaba el alerta de viento sonda para hoy. La DG no es la primera vez, ¿no?, que llegada la hora de la escuela no dice nada, o cuando ha comunicado algo por ahí ha sido tardíamente. Pero queda, repito, esto cada papá decide qué hacer en el día de hoy. Bueno, seguimos con más información, seguimos con más temas que tienen que ver en este caso con el tema de la morosidad y especialmente la postura de algunos empresarios que han minimizado el tema. Por ejemplo, Marcos Galperín, el hombre que, recordemos, fundó Mercado Libre, defendió a su empresa, también la postura del gobierno, que ha minimizado el tema y dice que en Mercado Libre es menos del 3% de todo el sistema, en Mercado Pago concretamente. El empresario también volvió a respaldar la gestión de Milei y cuestionó a quienes, según planteó, ponen el foco en el incremento de los incumplimientos, sin considerar el crecimiento del crédito que sí es pagado en tiempo y forma. Hay que destacar que igualmente, más allá de este dato, por ejemplo, en otros ámbitos, especialmente bancario, la mora es mayor, no es del 3, es del 15. Es el caso, por ejemplo, del Banco Provincia de Buenos Aires. Después ampliamos esto porque hay polémica. El gobierno ya insistió, ha dicho que no va a auxiliar a aquellas personas que están en situación morosa. Es más, un dato que hemos obtenido de consultas de gente que nos llama, nos comenta directamente: Es más, el banco va a insistir con su posición si usted tiene un préstamo, y hasta por ahí, me decían, no conviene, incluso por más que uno quiera cancelar algo, a veces no es conveniente, ¿no? Porque tiene que pagar más de lo que tenía previsto, con lo cual lo que le conviene es seguir con las cuotas, si tiene un préstamo, por ejemplo. Bueno, a propósito del tema endeudamiento, acá en Mendoza se está impulsando un proyecto en la legislatura que busca combatir y prevenir este fenómeno, especialmente en los más jóvenes, porque se ha detectado que las personas más jóvenes son las más complicadas a la hora de devolver un préstamo. ¿Qué es lo que pasa? Arrancan con un empleo y ya con el primer salario ya se endeudan. Bueno, se apunta con este proyecto que se impulsa en Mendoza, lo impulsa el diputado peronista Germán Gómez, quiere que los jóvenes estén, digamos, crezcan dentro del sistema financiero, pero también sepan leer lo que les hacen firmar o lo que están tomando. A veces directamente es tan fácil la toma de un préstamo online que no se leen las condiciones o no se comprenden. Por ese motivo, en este proyecto que él impulsa, dice que los jóvenes deben estar adecuadamente informados, y también comenta que la tecnología financiera está corriendo mucho más rápido que la educación financiera. Por ese motivo es que presenta este proyecto acá en Mendoza, para que el joven conozca lo que implica el costo financiero, la tasa nominal anual, la tasa nominal, la efectiva, el costo financiero total, que es todo un tema a nivel nacional. Él habla de prevenir, y por ese motivo ha presentado en la legislatura este proyecto para crear un programa provincial de educación sobre préstamos digitales y prevención del sobreendeudamiento. Endeudamiento juvenil, ahí apunta el diputado Gómez. Bueno, más temas que seguiremos en esta mañana, hablando justamente de temas comerciales. Bueno, récord en 7 meses. Las compras de Shein, Temu y Amazon casi igualan a todo el año pasado. O sea, en 7 meses de este año ya están casi igual que todo el año 2025. Recordemos también que, independientemente de esto, hay algunas buenas noticias, porque hay empresas que siguen apostando a los locales físicos. Y una novedad acá en Mendoza, que tiene movimiento intenso en materia de aperturas y de cierres, es la apertura ahí de una conocida zapatería en calle Garibaldi y San Martín, ahí en esa esquina donde funcionó hace años un locutorio, y en los 80 ahí estaba Benetton, acá en Mendoza, esa conocida marca internacional. Bueno, ahí desembarcó una conocida zapatería, lo cual también marca que, a pesar del auge de la venta online y de aperturas y de cierres, bueno, algunas empresas siguen apostando a abrir locales físicos. Esto en un marco donde se conoció en las últimas horas, por ejemplo, que el comercio de Mendoza perdió, en lo que va del año, 600 empleos. Este dato corresponde al Centro de Empleados de Comercio de la provincia de Mendoza. Ampliamos después esto durante la mañana. Exactamente las 7:28, y también otros temas que vamos a seguir en esta jornada. Atención con el tema de las obras en lo que es el acceso este, porque siguen los trabajos nocturnos y preparan un esquema de desvíos. Bueno, ¿qué es lo que se conoce con respecto al tema de desvíos? El cambio más importante afectará a quienes transiten en sentido este a oeste con dirección a la capital de Mendoza, donde aproximadamente a 800 metros al oeste del histórico puente de hierro ferroviario, los conductores deberán tomar un desvío provisorio que traslada el tránsito hacia la calzada sur. Esto ya comienza a regir en esta jornada, así que avisamos a aquellos que vienen para acá ese desvío que hay a la altura del puente de hierro. De acá, o sea, de capital hacia el este, todo normal. Y bueno, y también una buena del ámbito empresario, porque un conocido empresario de Mendoza, Diego Pérez Colman, que es, recordemos, el empresario mendocino que conduce, es el CEO de Hipercerámico, ha sido reconocido como Empresario Solidario del Año. Esto en el marco de la entrega de una distinción en el Senado de la Nación. En el Salón Azul, justamente, de la Cámara de Senadores, este empresario mendocino, Diego Pérez Colman, CEO de Hipercerámico, fue distinguido como Empresario Solidario del Año, y fue durante la entrega de los reconocimientos Labor 2025, impulsado por la Asociación Civil No Más Hambre y también Casa Justina. Exactamente las 7:30. Bueno, repetimos, sin novedad en cuanto al tema de las clases. Hasta ahora la DGD no ha emitido ningún comunicado, con lo cual está diciendo, sin emitir comunicados, que el dictado de clases es normal. Igualmente estaba acá siguiendo, tenemos ahí un grupo de seguimiento de noticias con varios colegas, y ahí, bueno, hay enojo, hay también indignación, es un peligro, dicen algunos colegas, y algunos papás me están diciendo que directamente se han organizado por WhatsApp para no mandar a los chicos a la escuela. Directamente los papás así lo han decidido en distintos grupos que ellos tienen en WhatsApp. Bueno, 7:31. Hacemos una pequeña pausa y después el desarrollo de estos temas aquí en el servicio de noticias de Red 101.
1: 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Esta es la hora Red. 7:31.
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Bueno, exactamente la hora 7:35. Vamos a repasar cómo está la mañana. Temperatura en Capital 12.6 grados, humedad de 68%. El cielo se encuentra en este momento completamente nublado. Hay también producto del sonda fuerte, polvo en suspensión. Pronóstico para este día de miércoles que indica lo siguiente: nublado y máxima elevada que va a llegar a los 25 grados. Reiteramos, por ahora la DGE no ha comunicado nada, con lo cual clases normales. Hay que ver qué es lo que pasa más tarde, especialmente con el turno tarde, pero sí muchos papás que han dispuesto directamente en coordinación con otros mediante WhatsApp del colegio directamente no mandarlos, porque hay grupos de papás que tienen el WhatsApp de la escuela, todos se unen por ahí, se comunican y directamente dijeron no los mandamos y listo. Esto ante la inacción de parte de la Dirección General de Escuelas, que por ahora no ha emitido ningún tipo de comunicado oficial, siendo ya 7:35, ¿no? Además también hay muchos alumnos que toman el micro, imagínense lo que ha sido esta mañana en esos hogares, ¿no? El debate, qué hacemos, qué no hacemos. Bueno, rápidamente los temas nacionales que hemos preparado en esta mañana. Recién anticipamos en nuestra primera plana, nuestra etapa, que la Nación hoy empieza, digamos, a retomar la agenda legislativa y política fundamentalmente. Primero, hay que destacar que en la mañana hubo un encuentro de la mesa política del gobierno que mantuvo un encuentro de trabajo en Casa Rosada para coordinar el rumbo de la agenda legislativa, porque justamente hoy tenemos una especie como de super miércoles, como se le dice habitualmente, a un día en el cual hay mucha jornada legislativa y también económica. Porque además también está previsto a la hora 10 de la mañana una conferencia de prensa de parte del ministro de Economía, Luis Caputo, que hablará sobre el tema préstamos hipotecarios. Y en materia legislativa tenemos dos proyectos que el gobierno impulsa. Uno tiene que ver con la reforma de la Carta Orgánica del Banco Central. Se hizo una hace varios años, en 2012, en la gestión kirchnerista. Bueno, se va a modificar esa Carta Orgánica. Y además también se impulsará la inocencia fiscal 2. ¿Esto para qué? Para que la gente vuelque los dólares que están bajo el colchón y los invierta. Los vuelque, digamos, al sistema formal de la economía para que haya inversiones, justamente, ¿no? Bueno, ¿qué se sabe del tema de la conferencia de prensa del ministro Caputo? Se sabe poco, pero ayer justamente el portal Infobae adelantaba el tema que va a abordar en esta jornada. Es más, algunos medios hablaban de un conjunto de medidas económicas. Esto

0: aparentemente está descartado porque el gobierno, como sabemos, ratifica el rumbo, no cambia absolutamente nada, pero se enfocará en esto, ¿no? El tema de los préstamos hipotecarios. Y ya el gobierno, y especialmente el ministro Caputo, ha estado dando señales de dónde va justamente ese aspecto del gobierno. Recientemente, justamente lo comentamos acá, ha flexibilizado el financiamiento en dólares a empresas que no lo generan. Antes era únicamente préstamos en dólares a empresas que lo generen. Ahora no, no importa eso. Bueno, y por ese motivo y en ese marco, que también le da más oxígeno al sistema bancario, Luis Caputo va a anunciar, dice el Infobae, medidas para impulsar los créditos hipotecarios. De acuerdo al cronograma dispuesto por el Palacio de Hacienda, Caputo brindará los detalles de la letra chica en este anuncio que va a ser hoy exactamente a las 10 de la mañana. Y acá viene la parte, digamos, de la ingeniería financiera que el gobierno va a implementar para que esto sea exitoso, ¿no? Y en esto, en materia de ingeniería financiera, Luis Caputo, el ministro de Economía, sabe bastante, ¿no?, del tema finanzas. Bueno, el funcionario ya había adelantado que trabaja en un esquema que involucraría el Fondo de Garantía de Sustentabilidad de la ANSES para dar más previsibilidad al fondeo de los bancos, aunque resta confirmar la particularidad de esta iniciativa. Es un tema no menor este Fondo de Garantía de Sustentabilidad, porque es una especie como de colchón que tiene, digamos, que se ha armado para garantizar el pago de jubilaciones y de pensiones. Esa plata no está paralizada, está invertida. Bueno, ahí apunta justamente el ministro Luis Caputo. Está invertido en plazos fijos, en títulos, en bonos. Así que por ahí viene, digamos, este anuncio hasta el día de la fecha. ¿Ese fondo sabe cuánto reúne? Bueno, aproximadamente unos 52 mil millones de dólares. Algunos dicen que es un poco más, pero ahí apunta el Ministerio de Economía. La propuesta busca abordar, en consecuencia, una limitación estructural que tiene el sistema financiero argentino también. Bueno, ¿por qué motivo? Porque los bancos a usted le pagan, por ejemplo, un plazo fijo, la gente lo pone a 30 días. El tema es que los préstamos hipotecarios son a años, con lo cual ese descalce temporal es lo que el gobierno intenta manejar mediante esta herramienta que se va a conocer en las próximas horas. Se busca, en definitiva, que la gente tenga confianza, algo que aumentó un poquito en los últimos, en el último reporte de la Universidad Torquato Di Tella, pero el tema es, ¿esto moviliza la economía? ¿La gente lo va a tomar? ¿Se va a endeudar con un préstamo hipotecario? Bueno, todo se conocerá aproximadamente desde las 10 de la mañana. Ahí se desvela el misterio. Bueno, decíamos también, un super miércoles, por un lado por eso, la conferencia de prensa de Caputo, y por otra parte porque también avanza el gobierno con dos proyectos legislativos muy importantes. Es más, en una sesión que promete ser maratónica, se calcula que va a durar más o menos unas 15 horas, el oficialismo buscará avanzar este miércoles en la Cámara de Diputados con la media sanción de dos proyectos centrales. Uno, decíamos, tiene que ver con Banco Central y el otro con inocencia fiscal. El más importante para la Casa Rosada y especialmente para Milei, porque permanentemente lo ha agitado y lo ha militado, tiene que ver con eso, ¿no? La reforma de la Carta Orgánica del Banco Central, a fin de reforzar su independencia del gobierno de turno a partir de la prohibición explícita del financiamiento directo o indirecto del Tesoro. No quiere tampoco el gobierno, insiste con que no hay que hacer emisión monetaria espuria. Es más, el Banco Central con esta modificación no podrá hacer, por ejemplo, adelantos transitorios para el Tesoro, una herramienta crucial usada históricamente para cubrir con emisión monetaria el déficit, y tampoco podrá comprar de forma directa títulos públicos en el mercado primario. De esta forma se apunta a revertir una reforma que había hecho oportunamente el kirchnerismo allá por 2012. Además, también, aparte de la no emisión monetaria, algo importante, por ejemplo, tiene que ver con las autoridades del Banco Central, porque, por ejemplo, para sacarlas, para removerlas, harán falta mayorías especiales. El objetivo fundamental, en definitiva, es que el Banco Central sea independiente y que la autoridad y la política monetaria persista independientemente de los gobiernos de turno. O sea, que eso sea una especie de política de Estado. Eso por un lado. Además también, por supuesto, preservar el valor de la moneda, ¿no?, que es la función básica del Banco Central. Y el otro proyecto, hay que ver también qué pasa con ese, tiene que ver con la inocencia fiscal. Es una ampliación de lo que se aprobó a fines del año pasado para favorecer la formalización de ahorros que actualmente se encuentran fuera del sistema. Según cálculos del gobierno, están fuera del sistema, escuche la cifra, aproximadamente 180 mil millones de dólares que podrían volcarse a la inversión para dinamizar la economía. El tema es que el proyecto inicial no fue tan exitoso como se esperaba. Así que por ese motivo ahora se viene el proyecto Inocencia Fiscal 2. Desde el Ministerio de Economía han manifestado que la versión original no fue tan exitosa y por lo tanto han decidido impulsar una ampliación del universo de personas que pueden adherir a algunas aclaraciones también técnicas para reformar la seguridad jurídica. Muchos de los cambios han surgido después de contactos que han mantenido en el gobierno con, por ejemplo, estudios contables importantes y también con expertos tributaristas. Así que ahora la flamante versión de este régimen ya no exigirá, por ejemplo, como requisito que los contribuyentes no superen ingresos anuales por 1.000 millones de pesos o que tengan como patrimonio menos de 10.000 millones. O sea, este sistema que se viene, si se aprueba, queda abierto para todas las personas humanas, sin importar, digamos, su nivel de ingresos o patrimonio. Esto no es, eso sí, no es para empresas y tampoco para funcionarios. Eso el gobierno también lo aclaró. Igualmente, y atención con eso, que es lo que por ahí atemoriza a la gente, el proyecto también define el concepto de discrepancia significativa. Esto le permite al ARCA rechazar, digamos, algún tipo de declaración de impuestos simplificada si ve que hay algo que no encaja. O sea que, por un lado, bien, digamos, la ampliación de este sistema para que más gente se adhiera a esta Inocencia Fiscal 2, pero si ARCA detecta alguna inconsistencia, sí puede investigar. Así que es un tema no menor, no es tan amplio como el gobierno lo pinta, pero el propósito es loable. O sea que las inversiones sí o sí se vuelquen a la economía formal, y repetimos la cifra. Aproximadamente están dando vuelta ahí en el colchón, puede estar acá, puede estar en otro país, aproximadamente 180 mil millones de dólares. Esto más que triplica las reservas que tiene actualmente el Banco Central de la República Argentina. Vamos a repasar cómo está la mañana. Temperatura en la capital de Mendoza se mantiene en 12 grados con 6. La humedad está en 68%. Es el último dato, ya enseguida actualizamos. Pronóstico para este miércoles que indica lo siguiente: nublado y la máxima de 25 grados. El viento se siente con fuerza en Mendoza, viento sonda. Así que precaución también aquellos que han salido y están conduciendo en este momento por las calles de la provincia. Hacemos una pequeña pausa y luego más información aquí en el servicio de noticias de Red 101.
1: 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Esta es la hora Red. 7:46 minutos.
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0: Bueno, exactamente la hora 7:49. Repasamos cómo está la mañana. Ya tenemos los datos actualizados. Temperatura en capital, producto del sonda, 21 grados. Esa es la temperatura ahora. La máxima va a llegar a los 25, o si estamos cerca de la máxima del día y de la fecha. Humedad 30%. Y además le cuento que, bueno, cómo está la jornada, mayormente nublada, con polvo levantado por viento. Este dato es de recién, bueno, y seguramente la gente que salió lo percibió. Le cuento además también cómo sigue la semana para mañana jueves, mínima de 8, máxima de 16. Para mañana, lluvias aisladas durante todo el día. El viernes, mínima de 5, máxima de 19, mayormente nublado. Y el fin de semana, día sábado y domingo, va a estar parcialmente nublado con mínimas de 7 y máxima de 18 para ambos días. Bueno, a propósito del tema de las clases, bueno, se acaba de conocer que, bueno, la DGE no las suspendió, las mantiene en la mañana, y solamente la Universidad Massa suspendió la actividad presencial hasta el mediodía. Además también el Servicio Meteorológico Nacional mantiene vigente alerta amarilla por sonda en gran parte de Mendoza, esto es Capital, Godoy Cruz, Guaymallén, Maipú, Precordillera de las Heras, también de Luján de Cuyo, Este de las Heras, La Paz, La Valle San Martín, Santa Rosa, Junín, Rivadavia, Valle de Uco, también zona baja de San Rafael y también General Alvear. Según lo que dice el servicio, el área será afectada por viento sonda con velocidades, escuche, entre 30 y 50 kilómetros por hora, con ráfagas que pueden superar los 80 kilómetros por hora. Este fenómeno puede provocar reducción de la visibilidad, un repentino incremento de temperaturas y condiciones muy secas. A pesar de eso, bueno, luz verde para la actividad escolar. Bueno, seguimos con más información, vamos a más temas, en este caso nacionales, que tienen que ver con la situación de Adorni, porque sigue la investigación sobre su patrimonio, y ahora se conoció en el día de ayer que la justicia le otorgó a Adorni una prórroga de 15 días más para justificar sus bienes. Esto lo dispuso el juez Ariel Lijo. Este pedido fue hecho por el, digamos, recordemos, ¿no?, esta investigación sobre Adorni, la está encabezando el fiscal federal Gerardo Policita, y él estima que Adorni tiene más o menos unos 43 millones de pesos de gastos por encima de sus ingresos. Y además también tiene aproximadamente casi medio millón de dólares, cuyo origen se desconoce. El lapso original para presentar su escrito vencía el día, bueno, justamente hoy, pero ahora tiene 15 días más para justamente justificar sus bienes, para hacer una demostración de que lo que tiene ha sido ganado por él, ¿no? Con su trabajo, igualmente el fiscal entiende que no ha sido así. Bueno, ¿qué es lo que dice el fiscal? Él señala que hubo un incremento patrimonial evidenciado a título personal y también a través de su cónyuge desde que él asumió la función pública en 2023. Hay que destacar que si la justificación que presenta Adorni es insuficiente, bueno, directamente lo citan a indagatoria. Tiene que responder 20 preguntas. Bueno, ¿qué se investiga? Por ejemplo, aparte de la plata, el tema de una refacción que hizo en un country, ahí invirtió en esa refacción aproximadamente unos $245,000. También, bueno, se investiga la compra de inmuebles y también una operatoria con criptomonedas. Recordemos que el funcionario inicialmente no confiaba en esa inversión, pero después hizo una inversión importante. Así que ahora, desde hoy, 15 días más para justificar que lo que tiene tiene origen lícito. Bueno, seguimos con más información. Otro tema también tiene que ver con la situación de este asesor presidencial que está acusado de intentar matar a su pareja, ¿no? Nadia Beller, estamos hablando de Fernando Cerimedo. Bueno, el gobierno ayer ha salido a despegarse de este hombre, Cerimedo, después de que el consultor político fue detenido en Bolivia. Está acusado de ser el presunto autor intelectual del ataque a tiros contra su expareja Nadia Beller, que ella ha dicho en varios medios que este hombre la quiso matar. Recordemos que Cerimedo había asesorado a Milei en la campaña de 2023. Durante su habitual conferencia de prensa de los martes en la Casa Rosada, el vocero Adrián Ravier aseguró que Milei no mantiene vínculo con Cerimedo y sostuvo que la relación entre ambos terminó hace varios años. Milei no tiene relación con Cerimedo desde 2023, dijo el vocero. Han habido algunos ingresos a la Casa Rosada en la primera mitad de 2024 que no han sido para juntarse con el presidente, sino, bueno, por otros motivos y con otras personas, decía medio esquivo el vocero presidencial. La declaración se produjo después de que trascendiera otra vez este vínculo que Cerimedo tuvo con el Espacio Libertario durante la campaña de 2023. Consultado sobre la situación judicial que enfrenta Cerimedo, el vocero aseguró que desde el gobierno han recibido la noticia con sorpresa y evitó anticipar cualquier conclusión. Estamos sorprendidos con lo que se difundió y en todo caso la justicia de Bolivia es la que va a estudiar la cuestión y después dará una resolución. Es lo que dice el vocero, despegándose de este hombre, incluso el propio entorno presidencial también, ¿no? Dicen que el vínculo fue hace varios años y que después, bueno, nunca más se supo de Cerimedo. Bueno, exactamente la hora 7:55, para aquellos que van sintonizando, le contamos 21 grados por sonda la temperatura a esta hora en la capital de Mendoza. Bienvenido, José Luis Toso. ¿Se vino caminando?
7: Me vine volando.
0: Pero, como decía la canción.
7: Claro, venite volando.
0: Venite volando.
7: Sí. Eso comentan que le dijo el responsable del gobierno. Lo llamaron por teléfono, le dijeron: señor, mire, comenzó a soplar viento sonda. Me visto y voy volando, dijo.
0: Pero muy bien.
7: Y parece que el criterio fue que la gente llevara a los chicos a la escuela volando.
0: Sí,
7: No hay nadie en la calle.
0: No hay nadie. Acá tengo decenas de WhatsApp, de colegas, incluso esta mañana preguntándose qué pasaba, porque eran las 7 y las ráfagas eran ya muy fuertes. Y también algunos casos donde los papás de los colegios directamente se pusieron de acuerdo y no mandan hoy.
7: No, no, hay muy poco tránsito. Parece un sábado. Y es lógico porque la gente va a trabajar, obviamente, pero el gran tránsito de las 7 de la mañana en adelante, que es finalmente a los chicos a los colegios, muchos colegios entran a las 7:30, y se ha reducido porque hay padres que el que puede no lleva a los chicos al colegio.
0: Bueno, ayer aproximadamente a las 20 ya se estaba avisando de viento sonda hoy en Gran Mendoza.
7: Claro,
0: incluso sí. De las ráfagas, de cómo iban a ser. Esta mañana 6:30 ya había viento sonda y sin embargo la DGE, que encabeza Tadeo García Salazar, no comunicaba nada. Los medios llamaban al área de prensa y prensa más o menos a las 7, me decía una colega, Evangelina Argüello, que clases normales. Claro. Pero los padres dijeron no.
7: Hay muchos padres que decidieron no llevar a los chicos, insisto, aquellos que pueden hacerlo o que tienen con quién dejarlo, porque hay mucha gente que lamentablemente tiene que... es todo un trastorno cuando verdaderamente no hay clases. Pero llama la atención que un viento sonda bastante fuerte que comenzó a soplar tipo 6 de la mañana aproximadamente no haya motivado alguna reacción de las autoridades.
0: No es la primera vez que llega esa hora y es más, han comunicado tarde la suspensión de clases, la DGE. Y la última vez suspendieron y no hubo sonda, no pasó nada, pero ahora sí estaban las ráfagas.
7: El tema es que lo que sorprende un poco es esto, en términos, a ver, usemos términos futbolísticos, la falta de cintura política. Vos podés decir, bueno, los pronósticos decían que el viento sonda iba, porque es cierto, la mayoría de los pronósticos... es cierto.
0: Es un pronóstico, no es que efectivamente va a suceder.
7: Los pronósticos hablaban de un viento sonda más probable para la tarde. Ahora, vos podés emitir un comunicado que diga, ante el imprevisto adelantamiento del viento sonda, se declara optativo el dictado de clases, cosa de que la gente que pueda tener los niños en su casa los tenga, y el que los tenga que llevar al colegio los lleve, porque la autoridad obviamente se va a hacer cargo.
0: Claro, ahí nadie los manda. Si le decís optativo, te aseguro que...
7: Bueno, pero por eso...
0: Pero por lo menos comunicar algo.
7: Claro, comunicar algo, porque realmente el viento sonda que está soplando en estos momentos, por lo menos acá, en la ciudad y zona oeste del Gran Mendoza, es fuerte.
0: Aparte, Pepe, ¿cuántas veces he informado del peligro y recomienda al gobierno no salga a la calle cuando hay sonda? Exacto. Porque incluso han habido, lamentablemente en el año, por caída de árboles, 6 víctimas fatales. El mismo gobierno dice, no salga a la calle, y esta mañana la DGE no comunicó nada. Acá tengo estoy viendo la página, estoy en redes sociales, en X, uh-huh. En la red social X, y estoy viendo la cuenta de la DGE. La última noticia es de anteayer.
7: Claro.
0: Que da cuenta de, fíjate vos, el mensaje de la DGE de hace 2 días. Defensa Civil realizó un webinar sobre el plan de contingencia y simulacros para escuelas, para docentes y celadores de todos los niveles sobre actualizar diferentes conceptos sobre movimientos sísmicos. Lo cual está bien. Pero acá se durmieron.
7: Sí,
0: hoy
7: sí.
0: Se... No, es más, tampoco ha salido ningún mensaje de parte del director de escuelas, Tadeo García Salazar, pero nada. Lo que sí... Y esto tomando, Pepe, lo que dice ahora Los Andes, en la edición digital, solamente la Universidad Juan Agustín Maza suspendió la actividad presencial hasta el mediodía. Además, también el servicio meteorológico mantiene vigente alerta amarilla por sonda en gran parte de la provincia, porque no solamente ha sido en Capital.
7: No, está soplando en gran parte de la provincia, sí.
0: Y esta alerta, ahí, si querés, Pepe, comentar los departamentos que abarca.
7: El alerta amarilla, Capital, Godoy Cruz, Guaymallén, Maipú, la zona de precordillera a la altura de Las Heras, la zona de precordillera muy poblada en Luján de Cuyo, este de Las Heras, y después también La Paz, La Valle, San Martín, Santa Rosa, Junín, Rivadavia, Valles de Luján, Tupungato, Tunuyán y San Carlos, zona baja de San Rafael y General Alvear. Toda la provincia.
0: Toda Mendoza. Según este informe, el área se verá afectada por sonda con ráfagas de 30 a 50 kilómetros, incluso pudiendo superar los 80 kilómetros por hora. Bueno, bajamos un
7: cambio.
0: Un cambio. Sí. 8:02. Pasamos de 120 o de 80 de las ráfagas, pasamos a brisa. Exacto. velocidad crucero de 20. Bueno, le cuento la temperatura en Capital entonces, 21 grados, humedad 30%, pronóstico para este miércoles 26 de agosto, indica nublado y máxima de 25 grados.
7: Es notable la rapidez con la que subió la temperatura, porque
0: teníamos 12.
7: Claro.
0: Arrancamos con 12, se dio vuelta el número. Bueno, pause después la columna de José Luis Pepe Toso.
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8: 8:03.
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7: Uno de los proyectos que hoy quiere aprobar el oficialismo en el Congreso es el denominado inocencia fiscal, es decir, la serie de ventajas o de tentaciones para que una gran porción de argentinos que tiene dólares fuera del sistema los deposite, los blanquee, los ponga en circulación. Son muchos millones de dólares y es mucha la desconfianza. Inocencia fiscal. Ese es el rótulo que tiene el proyecto. Ahora yo me pregunto, ¿inocencia política? ¿Hay inocencia política en la dirigencia argentina? ¿Confían los llamados a blanquear sus dólares y acogerse a la llamada inocencia fiscal? ¿Confían en la inocencia política en un país tan irregular como el nuestro, en donde durante tanto tiempo los vaivenes económicos han terminado perjudicando a miles de ahorristas argentinos que en su momento confiaron? Este es un tema muy importante. Por eso, mientras la política no garantice inocencia, es decir, no garantice confiabilidad, no garantice transparencia, bueno, tendremos las dudas de los argentinos. Es la segunda chance que tiene el gobierno de imponer este proyecto de ley. En la primera vez no hubo aceptación. Y ahora dejó al margen a algunos exfuncionarios políticos del área económica vinculados con el movimiento de transacciones. Es una manera de despejar algunas dudas y de permitir que la oposición amigable o dialoguista del gobierno acompañara de alguna manera el proyecto, y por lo tanto veremos qué pasa hoy, ¿no? Un día muy intenso en el cual también se va a hablar del proyecto más importante, que es la modificación de la Carta Orgánica del Banco Central. Ahora, nos quedamos con esta reflexión. El gobierno quiere que la gente blanquee sus dólares, fundamentalmente sus ahorros en dólares de muchos años, con los cuales protegió sus ingresos de la desconfianza que generó el sistema económico, financiero, fundamentalmente, bajo el rótulo de inocencia fiscal. Hagamos la otra pregunta. ¿Tendrá la gente garantizada la inocencia de los políticos? Es decir, la transparencia en la gestión y la garantía de que por primera vez en mucho tiempo el Estado va a ser el principal garante de que los depósitos de los argentinos durante muchos años de esfuerzo no van a ser transferidos por arte de magia o confiscados por arte de magia, como ha pasado tantas veces en la Argentina de las últimas décadas? Es una pregunta. Por lo tanto, cerramos así. Inocencia fiscal, sí, pero también inocencia política.
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15: 8:12.
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0: Exactamente la hora 8 con 16 minutos en la República Argentina, temperatura en capital que se mantiene en 21 grados, humedad de 30% solamente, esto por efecto del sonda. El pronóstico para este miércoles que indica lo siguiente: nublado y máxima de 25 grados. Estamos transitando ya, Pepe, los últimos días del octavo mes del año, ¿eh?
1: Va a quedar el lunes 31 para despedirse.
0: Exacto. Y ha sido hasta ahora un año.
1: Va a quedar un solo día de la semana que viene para que se despida agosto.
0: Y ya llega después el último cuatrimestre. Y pasando septiembre, después viene el año a una velocidad notoria, ¿no? Claro. Se va yendo rápido y aparte, bueno, después ni hablar el año que viene con un año electoral de punta a punta.
1: Y que ya de alguna forma se está preparando, ¿no? Con todos estos aprontes, el apuro del oficialismo por instalar la figura presidencial para la reelección, todo eso adelanta los tiempos. O sea que probablemente haya alguna tregua en los primeros dos meses del año, pero vamos a tener un año de mucha información política, mucha atención.
0: Bueno, y a propósito del tema de la política, hay un economista que estuvo hablando, muy conocido, el economista, lo hemos sacado acá, Roberto Kachanovsky, sí, que él planteó, a propósito de los posibles aspirantes a la presidencia, que lo que le hace falta a la Argentina, según su punto de vista, es una tercera fuerza. Una tercera fuerza, obviamente él reniega enfáticamente del populismo, no lo quiere, pero él dice que lo mejor que le puede pasar al país es que aparezca esto, un tercer espacio político. Exactamente, ¿lo escuchamos?
1: Dale.
2: Lo mejor que le puede pasar a la Argentina hoy es que aparezca una tercera fuerza política de centro, ponerle centro liberal, centro de derecha. La medida en que aparezca una fuerza política que no siga el kirchnerismo, que aparezca alguien razonable y que te va a incentivar las inversiones, te va a abrir la economía, etcétera, pero va a tener buenos modales o cosas por el estilo, el país entra en una senda donde te gana uno u otro y la vida te cambia un 5% para la derecha, un 5% para la izquierda, pero no más que eso. Entonces, yo diría, lo mejor que le puede pasar a la Argentina es que aparezca esa tercera opción que desplace al kirchnerismo a un tercer puesto, se debata entre dos posiciones. Ahí sí, tenés los recursos naturales que te van a inundar.
3: Sí, tenés las inversiones.
2: Te van a venir. Decís, bueno, mira, este está medio loquito, pero por lo menos se puede invertir. Este está fenómeno, voy, invierto. Y cualquiera de los dos no me va a cambiar demasiado. Es lo importante, salir de ese populismo salvaje, para ponerlo de alguna forma, e ir hacia esa tendencia, que en realidad es lo que pasó en la mayoría de los países que salieron adelante.
0: Bueno, está proponiendo que no, que el populismo o el kirchnerismo quede relegado y que además el gobierno, el oficialismo tenga competencia.
1: Es que de alguna forma lo que está planteando Kachanovsky, yo coincido bastante, es que estamos en estos momentos en una contienda entre dos populismos. Porque paulatinamente el oficialismo libertario se va transformando en un populismo. ¿Por qué no? El populismo no es sinónimo de izquierda. El populismo es una manera de ver y encarar el poder. De alguna forma, los modales del presidente son populistas, tranquilamente. Y el gobierno está en un tire y afloje interno, porque ¿qué pasa? Ese modelo de centro al que alude Kachanovsky, de alguna forma lo tiene medio inserto adentro el oficialismo, porque el PRO, en definitiva, que es el principal aliado que tiene el gobierno, tiene más o menos ese estilo. Ahora, bueno, de lo que se trata también es de ver si esa fuerza de centro moderada, de centro derecha moderada que propone Kachanovsky, está en condiciones de constituirse primero y de competirle a una Libertad Avanza que, bueno, como poder tiene la sartén por el mango.
0: Claro, el tema es que ese espacio, que podría ser Pepe, el PRO, por ejemplo, hoy está indefinido, hoy está en una zona gris, porque hay algunos que están charlando, pero también hay gente que dice no, no vamos a hacer furgón de cola, tenemos que tener nuestro propio candidato. De ese espacio también alguien se ha lanzado, por ejemplo, el ex ministro de Economía, Hernán Lacunza, se lanzó.
1: Sí.
0: Aparecen, bueno, otros por ahí, outsider, también como se los llama, pero bueno, igualmente falta. Falta un tiempito para que...
1: Un poco es el escenario que ya se dio en 2023, o sea, a ver...
0: Fíjate, creo que lo que dice Kachanovsky, a ver, porque ahí menciona la palabra, un loquito...
1: Y bueno, ahí alude al presidente.
0: Un loquito, pero también que a ese loquito se le contraponga otro más cuerdo.
1: Exacto, exactamente.
0: Esa es la opción que faltaría leyendo o interpretando a Kachanovsky.
1: Es entendible lo de Kachanovsky, razonable. Por supuesto, Kachanovsky es mala palabra para el entorno libertario del presidente, para el presidente también. Pero el tema es lograr eso. Porque, a ver, el escenario de 2023 fue de alguna manera parecido. Había dos opciones de centro-derecha. La libertaria, que ganó, y la de Patricia Bullrich, el pro, macrismo, que perdió, que terminó dándole los votos. Ahora, ¿de dónde surge esa fuerza de centro? Si el pro va a seguir siendo el furgón de cola del mileísmo aportándole votos, como puede pasar hoy con el tema del Banco Central, por ejemplo. ¿Cuál va a ser el espacio de centro? ¿De dónde va a surgir ese espacio?
0: No, y aparte, Pepe, vos fíjate, cada vez que escuchás a Macri, siempre la, digamos, critica. Es más, habló del próximo paso, también ha criticado al gobierno, ha tenido después el diálogo hace poquito telefónicamente con Karina. Después vuelve a criticar, pero no se define. O sea, ese espacio al que se lo llama amarillo termina siendo gris.
1: Sí. Bueno, quedó la pelota picando después de la aparición bastante sorprendente de hace unos días atrás del empresario periodístico
0: Daniel Haddad.
1: Daniel Haddad, que respaldó el programa económico en general, pero que habló de modales y modos del presidente y de su entorno libertario un poco cuestionables. Tal vez en ese modelo, que de alguna forma, porque también lo propuso de alguna forma Daniel Haddad, en ese modelo pueda encajar un poco la idea de Kachanovsky, que insisto, yo personalmente coincido con esa idea. Ahora, ¿quién la lleva adelante? Realmente no. Con el escenario que hay actualmente.
0: Aparte, Pepe, ¿qué
1: pasa? No hay dentro del PRO. La relación entre Patricia Bullrich y Mauricio Macri está totalmente cortada. Totalmente cortada. Porque podría uno decir, bueno, vuelve Patricia Bullrich al escenario original del PRO, recompone relaciones con esto de que cada dos por tres tiene algún chispazo con el gobierno, dice alguna cosita más solidaria con los sectores que están más afectados por la economía actual, pero no, las fuentes del PRO niegan totalmente que haya un mínimo acercamiento actual entre Mauricio Macri y Patricia Bullrich. Rodríguez Larreta, que fue el otro contendiente que tuvo Patricia Bullrich dentro de la interna, dentro de la PASO, que resultó nefasta para el PRO en el año 2023, también está en la suya, contento, siendo concejal de... O sea, legislador porteño con un proyecto propio. O sea, ¿quién puede encarar y encarnar un proyecto de centro-derecha liberal, como dice Kachanovsky, con mucho criterio, insisto, yo lo comparto, pero políticamente capaz de
0: ser una opción válida?
1: De ser una opción válida que no termine. Ahora, vos fijate un detalle importante. Las encuestas serias, están demostrando que hay un centro, pero no hay un centro ideológico, hay un centro entre el kirchnerismo y el mileísmo, hay un centro que forma la gente que dice no quiero estar ni con uno ni con otro, no de ideas de centro, son ciudadanos argentinos, potenciales votantes que en un porcentaje cercano al 50% o más, en algunos casos dicen, no quiero que vuelva al kirchnerismo, pero estos tampoco me gustan. Uh-huh. Eso no significa que sean ideas potencialmente orientadas a un centro, a una centro derecha. Es una porción de ciudadanos que no quiere saber nada con las dos opciones. El tema es que a medida que va avanzando el proyecto electoral, ver esa negatividad, si se mantiene o si se va orientando hacia los dos extremos.
0: Mientras tanto, reapareció Sergio
1: Massa.
0: Uh-huh. Ayer justamente en un acto en Rosario, en Santa Fe, este martes en la noche, después de su viaje a Barbados, dejó un mensaje para el PJ, en clave electoral, es lo que dice ahora, por ejemplo, La Nación, el matutino La Nación. La unidad es lo más importante, es lo que plantea Sergio Massa. Es más, cuando el PJ se ha unido, bueno, ha ganado las elecciones. Cuando fue dividido, por ejemplo, en 2015, perdió. Massa era un candidato, después Scioli era por otro lado, y divididos terminaron. Es más, Massa había sacado 15 puntos en esa elección. Y después en la segunda vuelta ganó Macri, pero por menos de un punto. Claro. Cuando se unen todos, o se mezclan...
1: Eso fue 2019, claro.
0: Exactamente, y hay una victoria categórica prácticamente en las PASO. Por ese motivo él está esto de agitar la, digamos, la unidad. Esta reaparición de Massa se dio en el marco de un evento que tuvo lugar en el Hotel Ariston, donde el ex ministro y actual diputado, Diego Giuliano, presentó un libro. En el inicio de un aparente armado político hacia una posible candidatura a gobernador en la provincia de Santa Fe. Durante el acto, Massa estuvo sentado en primera fila, tuvo elogios de parte de Giuliano, que lo definió como el defensor de un proyecto alternativo a Milei. Además también aseguró Massa que su presencia allí fue para acompañar la presentación de ese libro de Giuliano. Habló poquito con la prensa. Le preguntaron, ¿no? ¿Pueden estar todos juntos? O sea, todo el peronismo. Y él dice, la unidad es lo más importante.
1: ¿Quién dijo eso?
0: Massa.
1: Recordemos que Massa pagó el pato en 2023 de su alianza con el kirchnerismo, pagó el pato de la inoperancia del gobierno de Alberto Fernández y pagó el pato de sus desaciertos económicos, porque la verdad es que...
0: El plan Platita.
1: Y en su afán por imponer su candidatura a Río contra la corriente, porque venía mal la cosa, pero también recordemos, y esto no hay que olvidarlo, que con el sistema electoral vigente en la República Argentina, Massa en primera vuelta estuvo a 3 o 4 puntos porcentuales de ser presidente de la Nación en aquella oportunidad. Y después, bueno, después perdió con el voto de la centroderecha que el macrismo le aportó a Javier Milei. Ahora,
0: ser la tercera vez que se presente Massa.
1: Pero pongámonos a pensar un poco en los antecedentes de Massa. ¿Massa es de izquierda? No. ¿Qué tuvimos en 2023? En 2023 tuvimos 3 opciones de centro-derecha.
0: Era Massita.
1: Massita es de centro-derecha. Peronista, pero es de centro-derecha Massa. Massa no es un hombre de izquierda. Y bueno, fíjense los amigos empresarios que tiene. ¿Y dónde se mueve?
0: Y de Mendoza, amigos de Mendoza.
1: También.
0: Muy influyentes.
1: También, por supuesto. Pero se mueve en un círculo empresario que no es de izquierda. Ahora, Massa habla de la unidad, pero perfecto. Él quiere tener... El turco Jorge Asís siempre dice que a Massa, desde el punto de vista electoral, a Massa le queda una bala en la recámara, una sola. Que puede ser esta. Ahora, ¿qué hacemos con Kicillof? Debe ser la pregunta de Massa. ¿Qué hacemos con Kicillof? Porque realmente el gobernador de Buenos Aires, que no tiene reelección, está trabajando con su ideología, tratando de acomodarse un poquito, es el principal opositor.
0: No, y aparte, Pepe, que es que... no pensemos que Cristina va a estar de espectadora viendo cómo definen candidaturas, por más que esté detenida. Ella concentra ahora, más o menos, las encuestas, siempre está con 20 y pico por ciento de, si bien la imagen negativa es muy elevada, siempre tiene un 25% de votitos.
1: ¿Alguno?
0: Bajo la manga.
1: Alguno le va a decir, bueno, vamos con la unidad, Sergio, pero tu oportunidad ya pasó.
0: Hay una nota que dio en estos días la diputada Victoria Tolosa Paz.
1: Muy interesante, con Carlos Pañi en La Nación.
0: Exactamente. Cuando le preguntan sobre el tema liderazgos, dice, hay tantos liderazgos como peronismos. Me gusta decir que tenés peronistas en La Rioja, por Quintela, que miran al gobernador de Buenos Aires, que miran al suyo, Kicillof, también aparece Cilioto en La Pampa, pero dijo, no hay un liderazgo nítido y concluyente. Y es la realidad, ¿no? De este momento del peronismo. Pero bueno, ahí apareció entonces Massa.
1: Tolosa Paz es una dirigente muy...

0: Playa de Pinamar, creo, comiendo pochoclos allá por enero enero de 2024, dijo: muchachos, no se hagan problema, que este gobierno es como Semana Santa, o cae en marzo o cae en abril.
1: El de Milei.
0: Y bueno, eso fue una gran pifiada.
1: Bueno, 8:32 después de este pochoclo, ha sido un bloquecito.
0: Esto después del rico cafecito.
1: Un bloque pochoclero. Ha sido.
0: Viene mi columna se sabe que se. Mi columna es acompañada por un aroma a café que va llegando. Y después tenemos el espacio.
1: El momento.
0: Pochoclero, como usted le dice.
1: El momento de café con.
0: Muy bien, ¿eh?
1: Con pororó. Bueno, con palomitas de maíz. Hay más información, enseguida después de la pausa. Más temas que hemos preparado. Le cuento cómo sigue la mañana, temperatura actualizada. Tenemos a las 8:33, exactamente 20 grados con 4 décimas, humedad de 41%. El cielo se encuentra parcialmente nublado, pronóstico para este miércoles, nublado y máxima de 25 grados.

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0: 8:34 minutos.
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0: 8 de la mañana con 37 minutos. La temperatura en Capital no está para abrigarse, ¿eh? Está
1: No.
0: ¿Camisita nomás?
1: Sí, o un abrigo liviano, pero nada más.
0: Sí, por eso, bueno, tenemos una temperatura a esta hora de 20 grados con 4 décimas. Humedad ha descendido, tenemos 41%. Pronóstico para este día miércoles indica nublado y máxima de 25 grados. Le cuento además también cómo sigue, bueno, paso a Chile cerrado para todo tipo de vehículos. Le cuento además también cómo sigue mañana. Mañana jueves tenemos una jornada con lluvias, desde la madrugada hasta la noche. Lluvias aisladas y chaparrones. Mañana mínima de 8, máxima de 16. El viernes no hay lluvias, pero mayormente nublado. Mínima de 5, máxima de 19. Y el fin de semana, el día sábado, tenemos mínima de 7, máxima de 18. Va a estar parcialmente nublado, igual que el domingo, con una mínima de 8 y máxima de 20 grados. La semana que viene arranca el lunes con una jornada con algo de nublado y después despejado hacia la tarde. Lunes, mínima de 6, máxima de 20, pero parece que se alejan las temperaturas demasiado bajas y los fríos. Bueno, vamos rápidamente ahora a uno de los temas que teníamos desde la mañana, y lo marcamos, y tiene que ver con el tema de la mora, de los créditos, y un proyecto que se impulsa en Mendoza fundamentalmente apuntando a los jóvenes que se endeudan. Es un proyecto que impulsa el peronismo. Pero con respecto al tema de la mora, el que se mete en el tema es Marcos Galperín, el hombre que fundó Mercado Libre, que sale en defensa de su empresa frente a las críticas por el nivel de morosidad y también del tema de las tasas, ¿no? Y dijo que la empresa de él, hablamos de concretamente Mercado Pago, que es la que facilita los préstamos,
1: sí.
0: La Fintech, dijo que la empresa representa menos del 3% del total de mora del sistema financiero argentino. Acá el tema, Pepe, no es el crédito, porque el crédito es algo necesario. Es algo incluso que dinamiza la economía. El tema es las tasas y además también la gente que, por ahí se mete en un préstamo para un bien de consumo y quizás sin información, bueno, se endeuda y ahí está el problema. Falta de información, tasas elevadas, es un combo, sí. Pero el producto en sí, el préstamo, es lo que dinamiza la economía y lo que dinamiza además un país, ¿no?
1: Sí, exactamente.
0: Bueno, sí.
1: No, te escucho.
0: Bueno, Galperín reacciona en redes sociales a una publicación también de un economista llamado Fernando Marul, que había compartido un informe sobre el comportamiento de la mora del sistema financiero. Después, el empresario Galperín comparó la participación de Mercado Libre con la de los principales bancos del país y sostuvo que del total de la mora del sistema, menos del 3% es de Mercado Libre. En tanto que, por ejemplo, Banco Nación y Banco Provincia concentran el 15%. Hay que destacar que el informe fue, digamos, que cita Galperín, fue elaborado por Matías Fernández, exfuncionario de Macri y fundador de una consultora pública. Vamos a los datos no generales, que se han conocido también, porque da cuenta el informe que los bancos tradicionales, por ejemplo, tanto públicos como privados, concentran aproximadamente 65% del monto total impago.
1: Claro.
0: Fuera
1: con
0: del sistema.
1: Tasas.
0: Exactamente. Fuera del sistema bancario, las tarjetas no bancarias, los comercios de electro y los super representan 35% de los deudores y 14% del monto total de la mora. Por su parte, las compañías de préstamos rápidos representan 22% de los morosos y 7% del dinero impago, con una tasa promedio de incumplimiento de 52%. Bueno, el presidente se metió en redes sociales él cuestiona, ¿no?, el tema de la morosidad, apunta contra la prensa y también contra aquellos que son economistas y tocan el tema, ¿no? El gobierno le molesta y el presidente puso en un posteo dedicado a estas personas, incluso a los medios, los calificó de imbéciles, con déficit de coeficiente intelectual y también...
1: ¿Quién dijo
0: eso?
1: Milei.
0: Y también, sí. Bueno, una serie de calificativos que no vale la pena mencionar. Pero bueno, el tema es que está... El tema se ha posicionado. Y por ese motivo, es más, los informes dan cuenta que los que más deudas tienen o morosidad son los jóvenes. Y por ese motivo es que en Mendoza hay un diputado peronista, Germán Gómez, que ha presentado un proyecto porque asegura que nuestros adolescentes están creciendo dentro de un sistema financiero que no les enseña a leer. Nos referimos a la lectura, digamos, financiera, ¿no?
1: ¿Qué propone Gómez?
0: Bueno, este legislador propone, por ejemplo, un proyecto para que los jóvenes, antes de, digamos, de tomar un préstamo, estén informados. Acá tengo el nombrecito de... Es un proyecto que tiene un nombre bastante larguito. Se llama La creación del Programa Provincial de Educación sobre Crédito Digital y Prevención del Sobreendeudamiento Juvenil. Es un programa donde también se articula con la Dirección General de Escuelas. ¿Qué es lo que dice Gómez, ¿no?, en la introducción de lo que presentó? Prevenir siempre es más barato que remediar. Y acá el costo de no hacer nada lo pagan los chicos y las familias, es lo que dice el legislador, ¿no? Que da cuenta además también que la velocidad de, digamos, de los financieros está superando incluso la capacidad que tiene la gente de informarse. La velocidad, por ejemplo, en cuanto a que hay herramientas para tomar préstamos online, que eso hasta no hace mucho no existía.
1: No, hay una super oferta además.
0: Y aparte, no te piden los requisitos que te pide un banco para un préstamo. Son endeudamientos, deben tener un límite, pero no te pide la escritura de la casa.
1: No, porque deben ser ayudas económicas para salidas rápidas de algún, para pagar algo.
0: Bueno,
1: no creo que sean grandes montos.
0: Justamente la morosidad se da con los adolescentes o jóvenes y con pequeños montos. ¿Qué es lo que se argumenta? Que el joven consigue un empleo y ya con el primer salario o consigue un ingreso, ¿no? Con eso ya está quizás cambiándose el celular. Para destacar, de parte de este diputado, que los gastos que demanda el cumplimiento de este programa van a ser costeados, dice él, con las partidas presupuestarias asignadas a la Dirección General de Escuelas.
1: Claro, estamos hablando de un diputado provincial de la oposición del peronismo, por lo tanto promueve un proyecto de ley de alcance provincial.
0: Exactamente.
1: Esto es para Mendoza.
0: Bueno, según dice él, los contenidos, digamos, mínimos de su proyecto, contenidos pedagógicos, son los siguientes. Es importante esto. Y esto incluso válido para el que no sea adolescente. Lectura y comprensión de la tasa de interés, el plazo, el valor de la cuota y el costo financiero total. La idea es que los alumnos puedan comprender la relación entre el monto recibido y el monto que tienen que devolver. A ver, muchas veces se informa, y esto los grandes también lo vemos, que tenés tres siglas: TNA, TNE y CFT. Ahora, ¿alguien sabe lo que es tasa nominal anual, tasa nominal efectiva y costo financiero total?
1: Es un poco, esto también tendría que servir para los grandes.
0: Exactamente, por eso digo, esto no es solamente...
1: Lo bueno de este proyecto de Gómez es que le está diciendo a los chicos, aprendan a leer ustedes lo que no leen los grandes y por ende no lo leen ustedes.
0: Tiene más puntos.
1: Es leer la letra chica, lo que busca Gómez es que se sepa leer la letra chica de los contratos.
0: Él dice eso. Que se comprenda.
1: O de los resúmenes.
0: Que se comprenda lo que se va a tomar en concepto de préstamo, que se sepa leer y comprender. Bueno, ese es un punto, el tema de saber, por ejemplo, la lectura e interpretación de las tasas de interés, el plazo de las cuotas, el costo financiero total, también identificación de prácticas de comunicación y diseño de interfaces digitales que pueden favorecer decisiones de endeudamiento impulsivas o no correctamente informadas. ¿Qué es lo que pasa? Vos te metes a una página y te dice préstamo disponible. ¿Cuántas veces? Incluso en los bancos, ¿no? Tiene un crédito disponible. O te metes a Mercado Pago y accedes fácil al tema financiamiento. Está ahí nomás. Y un tema que se planteaba, o que creo que acá no está, por lo menos en este proyecto, debería haber también como adicional algún tipo de proyectito que diga o invite a las aplicaciones al botón del arrepentimiento. Uh-huh. Así como te arrepentís de una compra, bueno, también del tema de un préstamo. Bueno, otro tema también que se abordará es el tema de riesgos de financiamiento destinado a plataformas de apuestas y juegos de azar en línea y su vínculo con el endeudamiento y las conductas de juego problemático. Ese tema también, estamos viendo, no es ilegal, pero aparece un futbolista que te invita a, digamos, a participar de tal plataforma.
1: Sí.
0: Hace advertencias, ojo, el juego y demás, pero eso también lo contempla este programa, ¿no? El tema de los riesgos del financiamiento destinado a plataformas de apuestas. Nada peor, Pepe, que endeudarse para con eso jugar.
1: No, por supuesto.
0: También los riesgos de la refinanciación en cadena y del uso de nuevo crédito para cancelar deudas preexistentes. O sea, tomar un préstamo para pagar un préstamo. Bueno, también el tema, derechos del usuario financiero.
1: Tomar un préstamo para pagar la tarjeta.
0: Exactamente. Los derechos del usuario financiero, del consumidor, las vías de reclamo también que están disponibles en Mendoza, las vías judiciales, por ejemplo, y también propone la elaboración de un presupuesto personal básico y la evaluación de la propia capacidad de pago. Y también un tema no menor, que es el tema de la protección de los datos personales, los permisos de las aplicaciones, la seguridad digital y la prevención de estafas y suplantación de identidad en el uso de plataformas financieras. ¿Por qué? Porque apareció, especialmente en el año pasado, aparecía, por ejemplo, la imagen de la vicepresidenta Villarruel, que invitaba a invertir en YPF.
1: Sí.
0: Porque YPF te prometía, te garantizaba, decía, era IA, era una inteligencia artificial, se hizo una copia de la vicepresidenta, donde te invitaba a comprar acciones de YPF.
1: Y aparecen varios.
0: Y te garantizaba, Adorni también, Luis Caputo también.
1: Periodistas.
0: Sí, sí. Te garantizaba 2 millones de pesos por mes. Imagínate la gente que se metió y la gente que quedó estafada.
1: Claro, claro.
0: Porque esa plataforma no era la original. Además, la gente que te sacaba esa plata, ¿qué es lo que hacía? La invertía en criptomonedas, hacían su negocio. Después uno reclamaba, la plata no volvía. Al mes y medio te llamaba alguien muy amable, con tono venezolano, te decía... A usted lo estafaron, bueno, le vamos a ayudar a recuperar la plata. Bien, entonces la gente ya había sido estafada.
1: Claro.
0: Se volvía a prender con esa persona.
1: Le llamaba al estafador.
0: Otra persona que le decía, a ver, usted, mire, usted tiene en su cuenta, ¿sabe cuánto tiene? $25,000. Usted había puesto, supongamos, 1,000,000 pesos.
1: Sí, sí.
0: Usted, para recuperar esos $25,000. Es más, ahora son 30,000. Tiene que comprar criptomonedas. Entonces la gente se metía, compraba, obviamente compraba para otro, para beneficio de otro. Y y así lo tenían una semana. Después lo volvían a llamar. ¿Sabe cuánto tiene? Tiene $50,000. Claro, la gente ya y seguía para recuperar eso. Ahora mire, le aconsejo, compre más criptomonedas. Llegaba un momento que el volumen era tan grande que le decía, ¿usted quiere recuperar esto? Bueno, mire, ahora tiene que comprar una licencia de broker. Le cuesta, algo así, era una suma también millonaria, eran, no sé, miles, $10,000, ponele. Y ahí la gente decía, bueno, hasta acá llego.
1: Claro.
0: Ah, bueno, mire, pero usted me tiene que pagar a mí, como asesoramiento, $2,000. ¿Cómo que no me va a pagar? Y empezaban los llamados, el acoso.
1: Claro.
0: Así que eso pasó con, cuento un caso que conozco.
1: Sí.
0: De estafa. La gente, ¿qué es lo que hizo? Fue a hacer la denuncia acá en Mendoza, se la tomaron, pero le dijeron, mire esto. Así que ojo con esa partecita.
1: Ahora, volviendo esto es un proyecto de ley.
0: Es un proyecto de programa, exactamente, de ley, de este legislador del PJ, Germán Gómez.
1: Hay que ver los tiempos, no nos olvidemos de que el año legislativo, este es un proyecto de Germán Gómez, por lo tanto, vencen los plazos, en cualquier momento la legislatura entra en receso de temas ordinarios, por más que se siga sesionando, y solo en sesiones extraordinarias solamente se pueden tratar proyectos de ley que ya tengan despacho de comisión previo o que sean promovidos por el Poder Ejecutivo. Por lo tanto, Germán Gómez va a tener que apurar el debate interno en la legislatura para lograr el apoyo fundamentalmente del oficialismo para sacar este proyecto.
0: Debería ser un proyecto de consenso general.
1: Por supuesto.
0: General.
1: Por supuesto.
0: Bueno, exactamente las 8:53.

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0: 8:53.
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0: Bueno, faltan solamente 2 minutos para la hora 9 de la mañana en la República Argentina. Ya más que bloquecito queda prácticamente la despedida de este día, de este ventoso día miércoles. Con respecto al tema del viento sonda, recordemos, bajó al llano con fuertes ráfagas esta mañana y solamente una universidad suspendió las clases, que fue la Universidad Juan Agustín Maza. El dictado, según dispuso la DGE, tenía que ser normal. Igualmente hay padres que directamente hoy no mandaron a los chicos a la escuela. A la tarde, por ahora, sin novedad.
1: Sin novedad.
0: Veremos que...
1: Y es probable que a lo mejor tenemos menos viento en la tarde.
0: Hay que ver que hay que hacer un... Claro. Veremos si a las 11, que es la hora habitual, si no hay, digamos, sonda, bueno, normal. Pero estar atento. Pedimos que la gente esté atento, sí, acá.
1: Correspondería que a media mañana o a las 11, como hace habitualmente la dirección de escuelas, brindara su diagnóstico. Insisto, yo creo que es cierto que el viento sorprendió y agarró a las autoridades escolares un poco... bastante a contramano, pero si el viento cede un poquito, sería razonable en todo caso que a las 11 ya se diera un diagnóstico de lo que va a ser la actividad escolar para el resto del día.
0: Ahora, si a las 6:30 hay ráfagas, ya el gobierno escolar tiene que tomar medidas.
1: Lo que pasa,
0: ¿no?,
1: que...
0: No como hoy, que directamente... No, además, pero... se ha caído un árbol en las eras.
1: Sí, sí. No, y además que el viento entró con ráfagas muy fuertes. Fue muy rápido todo.
0: Y el mismo gobierno está diciendo, cuando hay sonda, que no se salga a la calle.
1: Sí, por supuesto.
0: Bueno, y la última tiene que ver con un premio para un empresario mendocino, justamente es el empresario Diego Pérez Colman, es el CEO de Hipercerámico. En el Salón Azul de la Cámara de Senadores de la Nación, este empresario, Diego Pérez Colman, fue distinguido como Empresario Solidario del Año. Fue durante la entrega de los premios Labor 2025 que impulsa la Asociación Civil No Más Hambre y Casa Justina. Al recibir esta distinción, el CEO de Hipercerámico comentó: solo gracias, me siento muy honrado, lo único que hacemos nosotros es abrazar la causa de la solidaridad. Dijo además también que desde Hipercerámico se entiende el compromiso social de acompañar, involucrarse y contribuir a aquellos proyectos que buscan generar un impacto positivo en la comunidad. También fue distinguido Daniel Vila, Barbarita Vila, y la Fundación Grupo América, y también una actriz, Inés Esteves, junto a otros referentes que fueron homenajeados por su trayectoria y contribución a distintas causas sociales. Muy bien, ya a las 9 nos vamos, Pepe.
1: Hasta mañana, Carlos, muchas gracias.
0: En la columna Pepe Toso, conducción Carlos Lagos, puesta en el aire Walter Herrera, dirección Marcelo de Ambrosi. Que tengan una muy buena jornada. Ahora llega Radio Francia Internacional.
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3: Tiempo para la información. Escuchan Radio Francia Internacional cuando es miércoles 26 de agosto, las 2, hora de París. Con Vanessa Loasón en los controles, titulares.
4: Raquel Villaécija.
3: Canadá responde a los duros aranceles impuestos por Estados Unidos con tasas al mismo nivel de entre el 15 y el 50% que afectarán a productos en industrias como la del acero, los productos lácteos y la electrónica. Entrarán en vigor el próximo 8 de septiembre. El presidente iraní, Masoud Pezeshkian, dice que Estados Unidos no logrará nada con su nueva ronda de sanciones económicas, las más duras en 50 años, y que buscan asfixiar la economía del país. La crisis desatada en Ceuta hace 3 semanas con la entrada masiva de inmigrantes procedentes de Marruecos abre una crisis interna en el gobierno español por el choque de versiones acerca de la información de la que disponían los servicios de inteligencia. Hasta aquí los titulares, vamos ya con el informativo. Canadá responde a Estados Unidos y anuncia aranceles sobre los productos estadounidenses en represalia por las duras tasas del 50% aprobadas por Donald Trump el pasado sábado a las importaciones canadienses. Los aranceles de Ottawa afectarán a productos en industrias como la del acero, los lácteos y la electrónica. Los gravámenes entrarán en vigor el 8 de septiembre. Amplía la información Carlos Pizarro.
5: La guerra abierta entre Estados Unidos y Canadá por la subida arancelaria mantiene un pulso más álgido. Ayer, y como respuesta al incremento estadounidense del 50% sobre bienes canadienses tras el fracaso de las negociaciones comerciales entre ambos países, Canadá tomaba represalias anunciando también aranceles hasta el 50% sobre productos estadounidenses. La escalada de esta batalla comercial es tan fuerte que el primer ministro de Ontario, Doug Ford, protagonizó un duro enfrentamiento verbal contra Donald Trump tras lanzar varios insultos contra el presidente estadounidense, al cual calificó de dictador perdedor y matón de colegio que te roba el dinero del almuerzo.
6: Mi culo tiene bastante superficie, así que tiene mucho espacio para poder besármelo. Podría entrar en un toma y daca con Trump, pero simplemente no voy a caer en la provocación. Ese tipo es un perdedor. Tengo más coraje y más cerebro en el dedo meñique del pie que él en todo su cuerpo.
5: El mayor impacto de las subidas canadienses vendría con las restricciones a la energía, la electricidad o los minerales críticos que elevarían los costos para las empresas y los consumidores estadounidenses al encarecer insumos clave o hacerlos más difíciles de conseguir. Pero esta guerra comercial está lejos de finalizar. Como contrarrespuesta al gobierno canadiense, Donald Trump amenazó con elevar de nuevo hasta el 50% los aranceles sobre los vehículos y otros productos de su vecino a partir de 2027, al acusar a Ottawa de haberse aprovechado de Estados Unidos durante años.
3: El presidente iraní, Masoud Pezeshkian, dice que Estados Unidos no logrará nada con su nueva ronda de sanciones económicas, las más duras en 50 años y que buscan asfixiar la economía de Irán. Las medidas han provocado largas colas en las gasolineras del país, ciudadanos inquietos por el impacto que tendrán en su vida cotidiana. Aunque la República Islámica lleva ya años asfixiada y la población sufre las subidas de precios desde que Estados Unidos inició la guerra hace 6 meses, como explica Ali, un habitante de Teherán, al corresponsal de RFI, Siablos Gazi.
7: Soy zapatero y para empezar el precio de los productos que compro para trabajar se ha duplicado en 2 meses. En 2 meses, no en 2 años. En cuanto a la vida cotidiana, todo el mundo está realmente bajo presión. Mi padre tiene una pensión de 20 millones de tomanes, es decir, 85 euros, pero tiene que pagar 18 millones en medicamentos cada mes. El gobierno debe reflexionar y ayudar a la población. La gente, sobre todo la que procede de los sectores más desfavorecidos, se ve abrumada por la situación.
3: Irán, que ha advertido que el estrecho de Hormuz no reabrirá hasta que Estados Unidos no ponga fin a la guerra, aunque negocia con Omán un corredor temporal de navegación y su desminado, donde en el estrecho, donde cada vez es más caro y difícil navegar, como analiza Jorge Paulo Bota, investigador del FRIDE y director del Centro de Estudios de Medio Oriente Contemporáneo, el CEMOC.
8: Sí, en realidad lo que se ha presentado es que, obviamente, Irán es un país que su única, su vínculo con el mundo no pasa exclusivamente por el estrecho de Hormuz, pero sí es cierto que el problema de Hormuz hoy no es que Irán pueda seguir operando a través del estrecho. El problema es que se está volviendo muy caro y muy peligroso para todos los otros países del Golfo que están operando a través del estrecho y sobre todo también obviamente para empresas navieras internacionales. Por lo tanto, creo que es cierto que Irán se ha especializado, entre comillas, a lo largo de los últimos 40 años en siempre tratar de encontrar esas pequeñas brechas por donde seguir operando comercialmente a pesar de las sanciones de la comunidad internacional. Resta ver si esta vez va a ser exactamente lo mismo.
3: Era Jorge Paulo Bota, investigador del FRIDE y director del Centro de Estudios de Medio Oriente Contemporáneo. Y en el otro frente bélico, las fuerzas israelíes tomaron el control de un centro de formación profesional gestionado por la Agencia de la ONU para los Refugiados Palestinos en Jerusalén Este. Se trata de un nuevo golpe para esta organización que Israel ya había vetado en 2025. El secretario general de Naciones Unidas, Antonio Guterres, denunció la incursión de las fuerzas israelíes en el centro a través de su portavoz, Stefan Dujarric.
9: En cuanto al centro de formación de Calandia, en Jerusalén Este, puedo decirles que el secretario general condena en los términos más enérgicos las acciones llevadas a cabo hoy por las autoridades israelíes, incluidas sus fuerzas de seguridad, al entrar y permanecer ilegalmente en el centro de formación de Calandia de la UNWA en Jerusalén Este ocupada y al realizar obras no autorizadas en dichas instalaciones. El secretario general está profundamente alarmado por este suceso ya que privará a los jóvenes de la formación profesional que estaban recibiendo.
3: Colombia comenzará a repartir este miércoles las ayudas a los afectados por el potente terremoto que dejó, según el último balance, 329 muertos y miles de viviendas destruidas. El gobierno ha iniciado el comienzo de la millonaria fase de reconstrucción del suroeste del país. Las pérdidas se estiman en 9.500 millones de dólares. Amplía la información nuestra corresponsal Carmen Andrea Rengifo.
10: La reconstrucción apenas comienza y para muchos damnificados la primera incertidumbre sigue siendo cuándo podrán volver a sus casas. En Cali, los habitantes del edificio Los Cerezos permanecen fuera mientras esperan una evaluación oficial de la estructura. Jaime Sánchez es propietario y uno de los afectados.
11: Sí, piden para así anuncie al segundo alcalde que se apropie, que venga y visite el edificio, porque pues no está en el suelo, pero no está inhabitable, todos estamos en la calle, entonces que nos ayuden con algo y esperar a ver si realmente esos subsidios que van a dar van a ser cierto.
10: El gobierno nacional anunció que desde este miércoles entregará cerca de 2.6 millones de pesos por familia, unos 740 euros en tres pagos mensuales para quienes perdieron su vivienda o no pueden habitarla. Alex Méndez es propietario y administrador del edificio Los Cerezos.
12: Pero todavía estamos esperando la visita del gobierno de gestión de riesgo para pues la revisión del edificio. Entramos aquí, estamos turnándonos aquí la dormida en las carpas frente a nuestro edificio.
10: Los gobiernos locales están obligados a convertir los anuncios en soluciones concretas. A dos semanas del terremoto, cientos de familias esperan todavía ser censadas y que las autoridades definan qué edificios pueden recuperarse, cuáles deberán ser evacuados definitivamente y cómo serán reubicados quienes lo perdieron todo. Desde Cali, Colombia, Carmen Andrea Rengifo, Radio Francia Internacional.
3: Seguimos en Colombia, donde la Corte Constitucional ha validado la reforma de las pensiones del anterior gobierno, el de Gustavo Petro, aunque habrá que revisar algunos de los artículos que para la mayoría de los magistrados tienen vicios de trámite que deben ser resueltos. La validación de la reforma es uno de los mayores logros legislativos del gobierno de Gustavo Petro, quien celebró la decisión judicial como una victoria. Y la crisis desatada en Ceuta hace tres semanas con la entrada de 70.000 inmigrantes en este enclave español situado en territorio marroquí sigue sin resolverse y ha desatado una crisis interna dentro del gobierno por el choque de versiones acerca de la información de la que disponían los servicios de inteligencia antes de la entrada masiva. El gobierno dio pasos este martes para agilizar la devolución de los que quedan, unos entre 3.500 y 7.000 menores que permanecen en este enclave en medio del hastío de la población y la falta de medios para acogerlos en buenas condiciones, como denuncia Marta María, voluntaria de una ONG en Ceuta.
13: Nos sentimos abandonados, creo que puedo hablar por todo el pueblo. También entiendo que las soluciones, si han llegado, que todavía no las estamos viendo, están llegando tarde, porque ya hay un nivel de crispación en la sociedad ceutí que, bueno, en las manifestaciones ya se notan, que es verdad que siguen siendo pacíficas las manifestaciones, pero ya se están viendo cierto tipo de personas que sí que hace algunos comentarios un poquito racistas o xenófobos, y al final no es entendible que no es justificable, ¿vale? Porque el gobierno central pues no nos ha puesto ninguna medida ni ninguna solución. Entonces nosotros estamos aquí que parece que lo único que podemos hacer es salir a las calles a desahogarnos, porque sabemos que al menos a corto plazo no nos van a solucionar nada, ni nos dicen nada. Entonces, vivir en la incertidumbre de qué es lo que van a hacer con nosotros, realmente yo creo que es lo que también nos está matando un poco. Que llevamos, creo que 27 días, si no me equivoco, 26 días, y no tenemos ahora mismo una solución o una respuesta que sea contundente.
3: Se ha apagado una de las voces más legendarias del country, la de la estrella estadounidense Dolly Parton, fallecida el martes a los 80 años. Su prolífica carrera de seis décadas deja unas 3.000 canciones escritas con grandes éxitos mundiales. Una información de Carlos Herranz.
14: Working Se sorprenderían de lo caro que es parecer tan barata, decía Dolly Parton, una frase que ejemplifica a la perfección su gran sentido del humor y cómo sabía reírse de sí misma. La reina del country era una de las pocas figuras que vertebraba a los cada vez más polarizados Estados Unidos y, aunque siempre evitó respaldar abiertamente a republicanos o demócratas, dejó clara su postura en defensa de los derechos de las mujeres, las personas LGTB o contra el racismo. Una carrera de más de 6 décadas con más de 100 millones de discos vendidos, la cantante alcanzó la fama gracias a canciones como Jolene, 9 to 5 o I Will Always Love You, esta última popularizada internacionalmente por Whitney Houston. También destacó por su labor filantrópica, especialmente a través de iniciativas relacionadas con la educación, entregando miles de libros a pequeños de su estado de Tennessee para que no les pasara lo mismo que a su padre, que pronto abandonó la escuela para labrar la tierra. Nunca olvidó sus orígenes humildes ni su humor punzante hasta el último minuto. Pidió como última voluntad reposar sobre una cama de algodón porque decía que merecía estar cómoda tras haber pasado media vida cargando con diamantes de imitación.
3: Con la voz de Dolly Parton nos despedimos. Muchas gracias por acompañarnos en Radio Francia Internacional.

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0: 9:14.
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15: Y seguimos transitando la mañana al aire de Red 101. 9 horas 20 minutos en la República Argentina, 13 grados la temperatura actual en la ciudad de Mendoza. Alerta amarilla por viento sonda en la provincia hoy, así que a estar atentos a ver qué sucede con las clases en el turno tarde. Y también la máxima para el día de hoy es de 24 grados. Haciendo un repaso de lo que ya escuchamos y lo que se viene, ya estuvimos en el servicio de noticias a cargo de Carlos Lagos con el análisis de José Luis Toso y Walter Herrera en los controles. Mi nombre es Candela Carretero y junto a Karina Martín te vamos a acompañar desde ahora y hasta las 13:30, lo que queda de mañana y el mediodía. En los controles Emilio Colombia, en la producción general Marcelo de Ambrosi. Te recuerdo que podés escribirnos a nuestro teléfono al 261-7555-101. Por supuesto, también seguirnos en nuestras redes sociales @red101.mza y, como no, también escucharnos a través de nuestra página web www.red101.com.ar. En tan solo unos minutitos va a estar Cari acá al lado mío contando de qué es el especial del día de hoy, que está muy bueno, muy relacionado a la radio. Solo voy a decir eso por ahora. Ya se van a enterar. Ahora sí, te dejo con esta canción, este temazo de Queen. Suena Don't Stop Me Now, No Me Pares Ahora.

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1: 9 horas 33 minutos en la República Argentina. Hoy miércoles 26 de agosto, la temperatura actual en la ciudad de Mendoza es de 13 grados. La máxima pronosticada para hoy es de 24. Vamos a tener un día bastante caluroso.
2: Aparte, recordamos alerta amarilla por viento sonda en varios departamentos de la ciudad de Mendoza, justamente de la provincia de Mendoza, incluida la ciudad de Mendoza. Así que, a estar atentos. Precaución, por supuesto, si se puede evitar estar en la calle, evitarlo. Defensa Civil ya va a estar dando sus comunicados más sobre la media mañana, pero a estar atentos. Y Cari, desde bien temprano, ya acá, al lado mío.
1: Así es. Hola a todos, espero que tengan un excelente miércoles. Les cuento que hoy vamos a recorrer...
2: Di una pista.
1: Bueno, entonces dije, capaz que ya saben.
2: ¿Qué dije? Muy relacionado a la radio, dije.
1: Así es, porque hoy vamos a recorrer cuáles fueron los temas reds. Algunos de ellos, con los temas reds desde hace años, particularmente en los 90. No se lo pueden perder porque les vamos a contar en qué mes fueron temas red, quiénes los cantaban, curiosidades sobre el grupo. Así que comunícate con nosotros al 2617-555-101. Queremos compartir esta mañana con vos.
2: Por supuesto, también si es la primera vez que escuchás la radio o no sabés lo que es un tema red, te digo que justamente son esas canciones que una vez a la semana se cambia acá en la radio y se destaca una canción que sea del momento, que sea una joyita musical, y una vez a la semana desde los 90. Desde hace un montón. Vamos a recorrer esos temas que alguna vez destacamos acá al aire de Red 101.
1: Y también tenemos una visita muy especial porque vienen los hermanos Lorca, los DJ, que nos van a estar contando qué se viene y vamos a estar hablando de música. Así que quédate con nosotras porque vamos a compartir con vos. Ahora te dejamos para que disfrutes de esta canción de Freddie Mercury. Suena Time, Tiempo. Time.

Sonaba Time de Freddie Mercury. 9 horas 39 minutos. En la República Argentina, la temperatura actual en la ciudad de Mendoza es de 13 grados. La máxima pronosticada para hoy es de 24. La humedad del 55%. Y estar atentos porque hay alerta amarilla por sonda. Así que guárdense, tengan todas las precauciones porque se viene muy fuerte. Acá en esta mañana de miércoles seguimos acompañándote en Red 101 con la mejor música. Te recordamos que puedes seguirnos en nuestras redes en red101.mza. También te invitamos a que nos escribas a nuestro WhatsApp al 2617-555. Y ahora, sube el volumen, Emi, que está sonando For Your Love, Stevie Wonder.

9:43 en la República Argentina. El cielo está parcialmente nublado, muy ventoso. La temperatura actual es de 14 grados ya. Muy de a poquito va subiendo. La máxima pronosticada para hoy es de 24. Muy caluroso va a estar, así que atentos. Y la humedad del 55%. Quédate con nosotros porque vamos a compartir esta mañana hermosa con la mejor música. Hoy vamos a recorrer cuáles fueron los temas red de la semana hace muchos años atrás. Así que no te lo pierdas. Comunícate con nosotros y déjanos tu mensaje al 2617-555-101. Nosotras queremos que seas parte de nuestro especial. Y también te invitamos a que nos sigas en nuestras redes sociales en @red101.mza. Y como la protagonista de esta radio siempre es la música, te dejamos para que la disfrutes. Suena Ordinary World, esto es Palabra Común, Duran Duran.

Esto era Ordinary World, palabra común de Duran Duran. Y ahora llega una banda belga que se formó en el año 1986. Esto es I Need Some Time, necesito algo de tiempo. Soul Sister.

Sonaba I Need Some Time, Necesito Algo de Tiempo, de Soul Sister. 9 horas 53 minutos y seguimos acompañándote en esta mañana, hoy miércoles 26 de agosto, ya media mitad de semana. Te cuento que podés seguirnos en nuestras redes en red101.mza, tanto en Facebook como en Instagram. También podés comunicarte con nosotros al 2617-555-101. Contanos qué canción querés escuchar, qué estás haciendo, o simplemente si querés escuchar algún especial específico, contanos y nosotros vamos a hacerlo. Hoy te cuento que tenemos un especial muy lindo, muy divertido. Vamos a recorrer las canciones Red, las que fueron tema Red de la semana acá en la radio hace varios años. Y te vas a divertir, la vas a pasar genial, vamos a compartir con vos. Así que también queremos que seas parte de este especial. 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Y ahora te dejamos que disfrutes The Smile, Sonríe. Esto es Lily Allen en Red 101.

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0: 10. Un minuto.
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9: Diez horas cuatro minutos en la República Argentina, 15 grados la temperatura actual en la ciudad de Mendoza. Recordamos que la máxima esperada para el día de hoy es de 24 grados, la humedad del 55%. En los micrófonos, Candela Carretero, quien les habla, y Karina Martín. En los controles, Emilio Colombi. Vamos con los titulares más importantes. Bajó el viento, sonda el llano con fuertes ráfagas y solo una universidad suspendió las clases. Informamos que bajó durante la madrugada de este miércoles el viento sonda al Gran Mendoza y las ráfagas se sentían con intensidad. Ante las dudas de los padres, por ahora las clases se dictan con normalidad durante el turno mañana, esto según la Dirección General de Escuelas. Solamente la Universidad Massa suspendió las actividades presenciales hasta el mediodía. Por su parte, Vialidad recomendó no salir a la calle si no es necesario, además de extremar las medidas al manejo. Y también agregamos que el Servicio Meteorológico Nacional mantiene vigente una alerta amarilla por sonda en gran parte de la provincia. Se aplica a los departamentos de Capital, Godoy Cruz, Guaymallén, Maipú, la precordillera de Las Heras, precordillera de Luján de Cuyo, el este de Las Heras, La Paz, La Valle, San Martín, Santa Rosa, Junín, Rivadavia, Valles de Luján, Tupungato, Tunuyán y San Carlos, la zona baja de San Rafael y General Alvear. El viento sonda tiró el techo de la Shell del Corredor del Oeste. Informamos que las primeras ráfagas del viento sonda causaron un incidente en la estación de servicio Shell que se encuentra al comienzo del Corredor del Oeste en el departamento de Godoy Cruz. Básicamente, la fuerza del viento provocó que el techo de una estación de servicio Shell sufriera un desprendimiento en la zona de surtidores. Afortunadamente, y como informaron algunos testigos, se constató que la estructura colapsada correspondía a un revestimiento de tirantes de plástico liviano y elementos ornamentales cedidos por las ráfagas, lo que evitó que el hecho se transformara en un accidente de mayor magnitud sobre la transitada arteria provincial. Murió el conductor de la tragedia de Ruta 60 y ya son 5 las víctimas fatales. Mencionamos que tras 10 días de agonía, este miércoles se confirmó la muerte de Martín Tillar, de 52 años, quien permanecía internado en estado delicado en el Hospital Lago Maggiore. Con su fallecimiento ya son 5 las víctimas fatales del accidente ocurrido en la Ruta Provincial 60. Hablando del siniestro, ocurrió el domingo 16 de agosto, pasada las 20:30, en la intersección de la variante Palmira y la Ruta Provincial 60. Tillar conducía una Volkswagen T-Cross en la que también viajaban su pareja Florencia Berralemi, con justamente su hermana Adriana Tillar y sus sobrinas Juana y Rosario Mazó Tillar. La única sobreviviente de la tragedia es Florencia Betalemi, de 42 años, pareja de Tillar, quien también viajaba en la Volkswagen T-Cross. Investigan la presunta administración fraudulenta en Bodega Monteviejo. Ya imputaron al enólogo Marcelo Pelleriti. Compartimos un nuevo conflicto empresarial que sacude al sector vitivinícola, específicamente en Bodega Monteviejo, en donde una firma de capitales extranjeros ubicada justamente en Valle de Uco denunció haber sido víctima de una serie de maniobras presuntamente ilícitas atribuidas a personas que ocupaban posiciones estratégicas dentro de su estructura organizativa, entre ellas su enólogo Marcelo Pelleriti. La medida fue dispuesta bajo el grado de convicción previsto en el artículo 271 del Código Procesal Penal, en el marco de una investigación que instruye el fiscal justamente Juan Ticelli y que busca determinar el alcance de las operaciones efectuadas durante el periodo en el que ejerció funciones dentro de la compañía. Milei bajó línea a sus legisladores antes de una sesión clave en diputados. Hablamos de que con presencia mendocina el presidente Javier Milei reunió este martes a los diputados y senadores de La Libertad Avanza en Casa Rosada para reafirmar el rumbo económico, también para poder ordenar la estrategia legislativa y preparar al oficialismo para una semana clave en el Congreso. Agregamos que el encuentro contó con la participación de los diputados libertarios de Mendoza, Facundo Correa Llano, Luis Petri, Álvaro Martínez, Julieta Metral García y la dirigente demócrata Mercedes Llano. Nos trasladamos al ámbito del deporte, informa Karina Martín.
10: Te compartimos que MDZ nos cuenta que Independiente Rivadavia va por otro paso en la Copa Argentina. La Lepra vuelve rápidamente a la acción después del golpe sufrido ante Fluminense y el empate ante el Rojo en Avellaneda y tendrá una nueva competencia por delante. Este miércoles enfrentará al Docivi por los octavos de final de la Copa Argentina, torneo que el equipo mendocino buscará defender después de haberlo conquistado la temporada pasada. Le agregamos que Alfredo Berti prepara una formación con Nicolás Volcato en el arco y una defensa integrada por Luciano Gómez, Iván Villalba, Jaco Studer y Juan Elordi. En la mitad de la cancha estarán Gonzalo Ríos, Tomás Botari y José Florentín, mientras que el ataque tendrá a Matías Fernández, Alex Arce y Fabricio Sartori. Además, el desafío será importante para un equipo que viene de quedar eliminado de la Copa Libertadores ante Fluminense en una serie que terminó igualada 1-1 y se definió por penales. Ahora tendrá que cambiar rápidamente el chip y enfocarse en una Copa Argentina que conoce muy bien y que representa otra posibilidad concreta para pelear por un título. El ganador del cruce entre Aldo Civi e Independiente Rivadavia avanzará a los cuartos de final, donde enfrentará a Atlético Tucumán.
9: 10:11 en la República Argentina, 15 grados la temperatura actual en la ciudad de Mendoza. 24 grados la máxima esperada para el día de hoy, la humedad es del 55%. En los micrófonos, Candela Carretero, quien les habla, y Karina Martín. En los controles, Emilio Colombi. Te invitamos a que sigas escuchando Red 101, que seguimos con más música y a las 11 más titulares.
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0: Muy, pero muy buen miércoles para todos. Bienvenidos a una nueva edición de especiales de la mañana de Red 101. Hoy tenemos una mañana muy especial porque vamos a recorrer algunos de los temas que fueron temas red de la semana durante los años 90.
1: Le damos la bienvenida a todos los oyentes que recién se están incorporando al aire de Red 101. Casi 15 minutos pasan de las 10 de la mañana. Y hoy vamos a viajar por canciones que pasaron por nuestras radios, que fueron protagonistas de una época y que todavía hoy, cuando aparecen los primeros acordes, nos hacen recordar dónde estábamos, con quién estábamos y qué estábamos viviendo en ese momento.
0: Después de escuchar cada tema, vamos a contarles quién los canta, de dónde viene el artista o la banda, en qué álbum apareció, cuándo fue tema red de la semana, cómo le fue en el Billboard y en el Reino Unido, sus premios y algún dato de color sobre la grabación, el videoclip o la historia detrás de la canción.
1: Y vos también sos parte de este recorrido, escribinos a nuestro WhatsApp al 261-7555-101. Contanos desde dónde nos escuchás, qué canción de los 80, 90, 2000 te trae un recuerdo especial y, por supuesto, contanos también qué especial te gustaría pedir. Porque acá, hasta ahora, los que nos han pedido han sido factibles, los hemos hecho. Así que, por supuesto, esperamos todos sus mensajes.
0: Así es. Y arrancamos con una canción que tiene una de las voces femeninas más reconocibles del rock de comienzo de los 90. Una mezcla de blues, rock y una imagen que quedó asociada para siempre a su intérprete. Nos vamos directo a mayo de 1990, cuando este tema fue tema red de la semana. Suena Black Velvet, Terciopelo Negro, Alan Miles.

0: Y con toda esta energía empezamos esta media mañana. Este especial sonaba Black Velvet de Alana Miles, cantante y compositora canadiense nacida en Toronto. Este tema aparece en su álbum debut homónimo, Alana Miles, y fue escrito por Christopher Ward y David Tyson.
1: En Estados Unidos llegó al número 1 de Billboard Hot 100 y al número 2 en Reino Unido. Alana Miles ganó el Grammy a Mejor Interpretación Vocal de Rock Femenina por esta canción. También recibió un reconocimiento Juno por su trabajo como artista canadiense.
0: Y hay un dato muy interesante, Cari, porque la canción fue inspirada por Elvis Presley, Christopher Ward, justamente, y tomó la imagen del terciopelo negro como una metáfora relacionada con el rey del rock. Y la interpretación de Miles terminó convirtiéndola, por supuesto, en una canción justamente de su gran sello. Ahora seguimos con una formación europea que tenía una fórmula muy particular. Hablamos de soul, pop y funk. Ahora nos vamos a Bélgica y nos preparamos para escuchar Blame You, Culparte. Esto es Soul Sister.

0: Sonaba Blame You, culparte, de Soul Sister. Esta canción fue tema red de la semana en abril de 1990. El dúo belga Soul Sister estaba formado por Paul Mickel y John Layers. El tema pertenece a la etapa del álbum Hit Calor, publicado precisamente en 1990.
1: Te agrego, Cari, que Soul Sister tuvo una repercusión especialmente fuerte en Europa. Su gran éxito anterior, The Way to Your Heart, El Camino a tu Corazón, había alcanzado el top 40 del Billboard Hot 100, mientras que la banda consiguió posiciones mucho más destacadas en Bélgica y otros países europeos. Blame You no tuvo un Grammy ni un MTV Video Music Award, pero bueno, fue de todas formas un exitazo.
0: Así fue. Y hay otro dato muy interesante, que Mickel y Layers ya habían trabajado en otros proyectos antes de formar Soul Sister. Su pasión por el soul estadounidense fue una de las claves del sonido del dúo.
1: Y hacemos, ¿lo decís vos o lo digo yo?
0: Sí, sí.
1: Porque hacemos una parada para leer tus mensajes. Escribinos al 261-7555-101. Antes de leer mensajes, Cari, me parece que es importante justamente destacar una triste noticia del día de ayer.
0: Sí, así es. Ayer partió, ya no está entre nosotros, Dolly Parton. La verdad, una tristeza enorme. Ella era una cantante, compositora, actriz, productora. Ella fue una influencia para artistas como Miley Cyrus, Taylor Swift, ¿no? Es considerada una de las mejores cantantes de la música country.
1: Wow, por no decir la mejor.
0: Sí, yo creo que sí, que es la mejor, que fue la mejor. Incluso hay una canción, I Will Always Love You, la que canta Whitney Houston, ella, Siempre Te Amaré, es de ella, es de Dolly Parton. Y luego Whitney Houston la canta para la película El Guardaespaldas, y ahí es como que obtiene todos los premios. Pero la verdad que fue escritora, compositora, cantante, súper exitosa, y además tenía una luz en el escenario siempre, con una sonrisa, una persona muy cálida. La verdad, una triste noticia, así que hoy en Red 101 la vamos a recordar de la mejor manera, con una sonrisa y pasando todos sus temas.
1: Por supuesto, que en paz descanse. Y justamente esto va relacionado con un mensaje que nos llegó a nuestro teléfono al 261-7555-101. Nos escribe Gustavo, justamente nos informa que Dolly Parton falleció, lo teníamos presente, gracias. Y nos dice que Paul McCartney y Mick Jagger la despidieron con palabras, justamente emotivas palabras.
0: Así es.
1: Y es que era tan reconocida en la industria musical.
0: Sí,
1: que,
0: muy, y muy querida por todos, la verdad. Era una buena persona. Y ahora damos un salto a julio de 1993, donde la siguiente canción fue tema red de la semana.
1: Nos vamos a ir una pequeña pausa, pero antes,
0: subí el volumen, porque llega la mejor canción de esta banda, según el intérprete. Suena Stay, Far Away So Close, mantente alejado, muy cerca. 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
1: 10:31 minutos.
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0: fueron tema red de la semana acá al aire de Red 101 desde los 90 hasta hoy. Una trayectoria enorme. Antes de irnos a la pausa sonaba Stay Far Away So Close, Mantente Alejado Muy Cerca, interpretada por U2. Esta canción fue tema red en julio, nada más y nada menos que del año 1993. Y hablando un poco de la banda, decimos que U2 nació en el 1978, en Dublín, Irlanda. La historia empezó cuando Larry Mullen Jr., con apenas 14 años, publicó un aviso buscando músicos para formar una banda. Así llegaron Paul David Hewson, conocido mundialmente como Bono, David Evans, The Edge y Adam Clayton.
1: Lo increíble es que desde 1978 siguen juntos con sus cuatro integrantes originales, algo realmente poco común en la historia del rock. Desde sus primeros años combinaron rock, post-punk y letras con contenido social. Sus presentaciones en vivo comenzaron a llamar la atención por la energía de Bono y la particular guitarra de The Edge.
0: Y específicamente Stay Far Away So Close, Mantente Alejado Tan Cerca, este tema que escuchamos hace tan solo unos minutos, fue compuesta para la banda sonora de la película Tan Lejos, Tan Cerca, Far Away, So Close. Y un dato curioso es que Bono justamente declaró en la revista Rolling Stones que esta canción es probablemente la mejor canción de toda la discografía de U2.
1: Sí, esto lo dijimos en nuestro especial de U2. Él considera que esta es la mejor canción de la banda. Y la letra está escrita desde la perspectiva de un ángel que observa impotente el sufrimiento humano. El tema aborda la distancia emocional, la adicción, el dolor de las relaciones violentas y la soledad de la vida moderna.
0: Ahora llega justamente Cock Robin, una banda estadounidense que encontró una audiencia especialmente fiel en Europa. Su mezcla de pop, new wave y rock melódico tenían una identidad muy marcada. Suena en Red 101, Hunting Down a Killer, cazando a un asesino, esto es Cock Robin.

0: sonaba Hunting Down a Killer, cazando a un asesino, de Cock Robin. Esta canción fue tema red de la semana en octubre de 1990. La banda estaba liderada por Peter Kingsbury y Anna Lacasio. El tema pertenece a First Love, Last Rites, Primer Amor, Última Ceremonia, publicado precisamente en 1990.
1: Déjame que te agregue, Cari, que justamente The Cock Robin tuvo una repercusión mucho mayor en Europa que en Estados Unidos. Un dato de color es que Cock Robin también fue uno de esos casos de una banda estadounidense que, como te dije, terminó construyendo una base de seguidores especialmente sólida en Francia, Alemania, Bélgica y otros mercados europeos.
0: Así fue, Cande. Y ahora hacemos una pausa para leerlos a ustedes, ustedes que están del otro lado. Escribinos a nuestro WhatsApp al 2617-555-101. Contanos desde dónde nos escuchás, cuál de estos temas te trae un recuerdo y qué canción de los 90 te gustaría volver a escuchar.
1: ¿Tenemos mensajes?
0: Tenemos mensajes. Nos escribe Laura, nos pone: hola chicas, buen día. Escucho Red 101 desde hace muchísimos años. Escuché todos los temas Red. Me encanta este especial. Gracias.
1: Muchas gracias. Muchas gracias a todos los temas seguidora, Red. Es un montón.
0: Seguidora de hace muchísimos años. Y cambiamos de clima y nos vamos a Noruega con esta banda que comenzaba a mostrar una faceta más madura después del fenómeno Take On Me. Suena en Red 101, I Call Your Name, digo tu nombre, esto es, Aha.

0: Sonaba I Call Your Name. Yo digo tu nombre de Aha. I Call Your Name fue tema red de la semana en enero del año 1991 y pertenece a una etapa muy interesante de la banda. El grupo noruego está formado por Morten Harket, Magnus Furuholmen, Paul Wagstad Savoy, y el tema pertenece al álbum East of the Sun, West of the Moon, publicado en el año 1990.
1: En Reino Unido alcanzó el puesto número 44 y tuvo repercusión en distintos mercados europeos. Y después del éxito gigantesco de Take On Me, Aha decidió buscar un sonido más orgánico. East of the Sun, West of the Moon, Este del Sol y Oeste de la Luna, incorporó más guitarras y una atmósfera diferente a sus primeros trabajos.
0: Me gusta el nombre del álbum. Por fin, álbumes con nombres originales.
1: Sí, es verdad. Me encanta. Es verdad.
0: Y vos que estás del otro lado, te recuerdo que podés escribirnos a nuestro teléfono al 261-7555-101 y tenemos mensajes, Cari.
1: Leamos.
0: Tenemos mensajes, nos escribe David y nos dice: buenos días, otra vez aquí dando la lata. En el 92 me marché de Argentina a buscar mundo y sonaba esto: The Cure, Friday I'm in Love, Juventud, Divino Tesoro. Besos y abrazos. Muchas gracias, David, y qué temazo.
1: Qué temazo, Friday I'm in Love. Lo vamos a pasar.
0: Lo vamos a pasar. Sí. Solemos pasarlo los viernes, pero
1: es verdad.
0: Lo podemos pasar hoy.
1: Espero que hayas visto, que hayas escuchado nuestro especial de The Cure, que estuvo genial. Bueno, y si no, quédate sintonizando Red 101, porque vamos a pasar todas las canciones, vamos a programarlas para durante la mañana que nos pidan.
0: Y ahora llega uno de los grandes estribillos de comienzos de los 90. London Beat consiguió convertir una frase sencilla en una canción que se instaló en las radios de todo el mundo. Subimos la energía porque suena I've been thinking about you. He estado pensando en vos. London Beat. Esto es Red 101.

0: Y así sonaba I've Been Thinking About You, He Estado Pensando en Vos, de London Beat. En nuestro recorrido fue tema red de la semana en febrero del año 1991. El tema pertenece al álbum In the Blood, En la Sangre, publicado originalmente en 1990. London Beat fue una formación multicultural vinculada a Europa con Jimmy Helms, Jimmy Chambers y George Chandler entre sus voces principales. La canción llegó al número 1 del Billboard Hot 100 y al número 2 en Reino Unido. También alcanzó el número 1 en varios países europeos. Además, recibió importantes reconocimientos de la industria de la composición.
1: Un dato de color interesante es que se hicieron distintas versiones del videoclip para distintos mercados. Rarísimo, primera vez que veo esto. Básicamente, justamente la mezcla del soul vocal con una base bailable convirtió a London Beat en uno de los nombres más recordados de la transición entre los 80 y los 90.
0: Así es, acá bailamos esa canción todo el tiempo, es muy divertida. Y vos que estás ahí del otro lado compartiendo esta mañana con nosotras, escribinos a nuestro WhatsApp al 2617-555-101. Contanos desde dónde nos escuchás, cuál de estos temas te trae un recuerdo y qué canción de los 90 te gustaría volver a escuchar. Queremos que seas parte de este especial, mándanos tu mensaje. Tenemos un mensaje, nos escribe Eliane y nos pone: hola, bailando los temas, gracias por la selección musical, temazos, cariños para Red 101, genial, nada mejor que la música para elevar la vida. Y un montón de emoticones divertidos, muchísimas gracias.
1: Ay, qué lindo
0: mensaje,
1: muchas gracias Eliana.
0: Ahora sí.
1: La verdad que efectivamente, nada mejor que la música para elevar la vida, qué buena frase. Me encanta por ahí que nos tiran frases, nos dicen frases que son tan emblemáticas, ¿no? Para tan reales. La otra vez nos dijeron también, la música es vida.
0: Sí, totalmente.
1: Y me quedó grabada.
0: Hubo una oyente que a mí me paró en la calle y me dijo, la música me salvó la vida. Imagínate qué importante.
1: Wow.
0: Imagínate qué importante. Sí, porque hay mucha gente que está sola y que realmente la música la acompaña todo el tiempo. Es así. Por eso estamos acá en Red 101 para acompañarte durante toda la semana.
1: Y ahora continuamos nuestro recorrido con un artista que consiguió algo enorme, ¿no, Cari?
0: Sí, así fue. Pasar de ser una estrella de la música cristiana a convertirse en una figura pop internacional sin perder su identidad. Suena en Red 101, Baby Baby. Esto es Amor Amor de Amy Grant.

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0: Bienvenidos a este flash informativo. Escuchan Radio Francia Internacional. Es miércoles 26 de agosto, las 4, hora de París. Con Pilar Pérez en los controles, titulares.
1: Raquel Villaécija.
0: Al menos 19 muertos y cientos de desaparecidos en Nepal por una crecida devastadora de un río en la frontera con China. Un torrente de lodo y escombros se desbordó del río, sepultando numerosos edificios. Según las autoridades nepalíes, entre los desaparecidos, cuya cifra aún se desconoce, hay 384 turistas, la mayoría extranjeros. El presidente chino Xi Jinping ordenó una operación de rescate a gran escala. Los guardianes de la Revolución de Irán afirmaron haber llegado a un acuerdo con Omán tras repartirse los beneficios de las tasas por navegar en el estrecho de Hormuz. Este acuerdo se produce tras las sanciones aprobadas por Estados Unidos para asfixiar la economía de Irán. El presidente iraní, Masoud Pezeshkian, dice que Washington no logrará nada con estas medidas. Canadá responde a Estados Unidos y anuncia aranceles sobre los productos estadounidenses en represalia por las tasas del 50% aprobadas por Donald Trump el sábado pasado a las importaciones canadienses. Los aranceles de Ottawa afectarán a productos en industrias como la del acero, los productos lácteos y la electrónica. Entrarán en vigor el 8 de septiembre. En Pakistán, 14 bebés murieron en un incendio desatado este miércoles en la maternidad de un hospital de la capital pakistaní, Islamabad. Aún se están investigando las causas, pero las autoridades lo atribuyen a un aire acondicionado defectuoso que provocó las llamas. Meta pagará casi 17.000 millones de dólares para resolver las demandas por la adicción de los adolescentes a sus herramientas. El gigante tecnológico ha llegado a un acuerdo amistoso para zanjar las denuncias presentadas por 29 estados de Estados Unidos que acusaban a la empresa de haber diseñado Instagram y Facebook para generar dependencia en los niños. Enrique de Inglaterra y su esposa, Meghan Markle, llegaron este miércoles a Inglaterra, donde han decidido establecerse por un periodo indeterminado. La pareja, cuyo regreso al país fue revelado por la prensa la semana pasada, viajó desde California a bordo de un avión privado y aterrizó al mediodía en el aeropuerto de Birmingham, según diversos medios. Ambos vivían en California desde que dejaron de formar parte de la realeza en 2020. El mundo llora la muerte de una de las voces más legendarias del country, la de la estrella estadounidense Dolly Parton, fallecida el martes a los 80 años. Su prolífica carrera de 6 décadas deja unas 3.000 canciones con grandes éxitos en todo el mundo. Hasta aquí este flash informativo en RFI.
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4: 11 horas 3 minutos en la República Argentina, 18 grados la temperatura actual en la ciudad de Mendoza. La máxima pronosticada para el día de hoy es de 24 grados, la humedad del 43%. En los micrófonos, Candela Carretero, quien les habla, y Karina Martín en los controles, Emilio Colombi. Vamos con los titulares más importantes. Bajó el viento sonda el llano con fuertes ráfagas y solo una universidad suspendió las clases. Hablamos de que el viento sonda bajó durante la madrugada de este miércoles al Gran Mendoza y las ráfagas se sienten con intensidad. Vialidad, como consecuencia, recomendó no salir a la calle si no es necesario, además de extremar las medidas al manejo. Las clases justamente siguieron con normalidad, a excepción de la Universidad Juan Agustín Maza, que suspendió durante el turno mañana. Por otro lado, el Servicio Meteorológico Nacional mantiene vigente una alerta amarilla por sonda en gran parte de la provincia. La alerta rige para Capital, Godoy Cruz, Guaymallén, Maipú, la Precordillera de Las Heras, Precordillera de Luján de Cuyo, el Este de Las Heras, La Paz, La Valle, San Martín, Santa Rosa, Junín, Rivadavia, Valles de Luján, Tupungato, Tunuyán y San Carlos, la zona baja de San Rafael y General Alvear. Caputo anunció que se usarán fondos de ANSES para impulsar los créditos hipotecarios. Informamos que el ministro de Economía, Luis Caputo, anunció este miércoles un plan de créditos hipotecarios con el uso de los fondos de la Administración Nacional de la Seguridad Social, ANSES. Hacia la justicia social, nada más justo que una persona que tiene trabajo tenga acceso a una vivienda, es lo que dijo esta mañana el funcionario, al advertir que los créditos hipotecarios son una prioridad para el gobierno porque motorizan a los sectores de la economía. Agregamos que la novedad se da a conocer luego de la reunión de la mesa política desarrollada este martes en Casa Rosada y encabezada por la secretaria general de la presidencia, Karina Milei. Mendoza tomará un préstamo de 150 millones de dólares para un plan estratégico de obras. Destacamos que el gobierno de Mendoza dio un pase clave para tomar un préstamo de 150 millones de dólares con el Banco Interamericano de Desarrollo para la financiación y ejecución de un programa de mejora de la seguridad hídrica de la provincia. Decimos que mediante el decreto 1713, el gobernador Alfredo Cornejo aprobó un modelo de contrato de préstamo entre la provincia y el BUD en el marco de la línea de crédito condicional para préstamos de inversión. Agregamos que la autorización para acceder a este préstamo para realizar obras de mejora en el sistema hídrico de la provincia se tramitó en el año 2011 y se fue prorrogando finalmente hasta el año 2027. Estados Unidos suspende las citas para tramitar visas en todo el mundo y se espera un nuevo plan migratorio. Abarcando el aspecto internacional, decimos que el gobierno de Estados Unidos suspendió de manera temporal las citas para la tramitación de visados en todas sus embajadas y consulados alrededor del mundo. Esta decisión, confirmada por voceros del Departamento de Estado y revelada por medios internacionales, responde básicamente a la puesta en marcha de un programa de capacitación global obligatorio para todo el personal consular. Esto en el marco del endurecimiento de los controles migratorios impulsado por el presidente republicano Donald Trump durante su segundo mandato en la Casa Blanca. Nos trasladamos al ámbito del deporte, informa Karina Martín.
5: Teis Sportnoco nos comparte que Julián Álvarez se ausentó del entrenamiento de Atlético de Madrid por una indisposición. Te compartimos que el delantero argentino Julián Álvarez se ausentó del entrenamiento de Atlético de Madrid este miércoles por una indisposición, según informó el club rojiblanco. La baja se produjo en el regreso a los trabajos tras el empate 2-2 frente a Villarreal, partido en el que el cordobés recibió silbidos de parte del público por su deseo de marcharse a Barcelona. Te recordamos que la araña había ingresado a los 66 minutos de juego frente al submarino amarillo, momento que marcó el regreso a la actividad del argentino luego de su participación con la selección argentina en el Mundial de Estados Unidos, México y Canadá. Ese día, Álvarez quedó en el centro de la escena porque la institución lo obligó a abandonar el campo de juego solo.
4: 11 horas 8 minutos en la República Argentina, 18 grados la temperatura actual en la ciudad de Mendoza. 24 grados la máxima esperada para el día de hoy, la humedad es tan solo del 43%. En los micrófonos, Candela Carretero, quien les habla, y Karina Martín, en los controles, Emilio Colombi. Quédate escuchando Red 101, que seguimos con más música, por supuesto, y al mediodía, nuevos titulares.
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4: Y volvimos con nuestro especial musical, siendo las 11 horas con 13 minutos. Si recién sintonizás la radio, te cuento que estamos recorriendo todas las canciones que fueron tema red en algún momento, justamente desde los 90 hasta el día de hoy, al aire de la 101.5. Antes de irnos al aspecto informativo, sonaba Baby Baby de Amy Grant, y Baby Baby fue tema red de la semana en abril de 1991. Grant nació en justamente Augusta, Georgia, Estados Unidos, y la canción pertenece a Heart in Motion, Corazón en Movimiento, publicado en 1991 justamente, y escrita por Grant junto a Kate Thomas.
5: Llegó al número 1 del Billboard Hot 100 durante 2 semanas y al número 2 en Reino Unido. Fue nominada a varios Grammys en la etapa de Heart in Motion, Corazón en Movimiento, aunque la canción no obtuvo la estatuilla individual. Y luego, algo muy interesante, la inspiración surgió de las expresiones de cariño de Amy Grant hacia su pequeña hija. Una situación familiar terminó transformándose en uno de los grandes número uno del pop de 1991.
4: ¡Qué temazo, realmente! Sí, sí. Y vos que estás del otro lado, te recuerdo que podés escribirnos a nuestro teléfono al 261-7555-101. Y tenemos mensajes, Cari.
5: Veamos.
4: Tenemos varios mensajitos.
5: Bien.
4: Nos escribe Horacio y nos dice: hola, las princesas del éter, buen día. Escuchándolas a full, aguante London Big, acá trabajando de mi profesión, la electrónica. Gracias por alegrarnos la matina. Matina es mañana en italiano.
5: En italiano.
4: Wow.
5: La matina.
4: Y nos manda una foto de un artefacto eléctrico que no sé qué es. Pero muchas gracias, Horacio. Gracias por tu mensaje.
5: Muchas gracias.
4: Y realmente, temazo y gran artista el que mencionas, por supuesto. Y tenemos más mensajes.
5: Muy buenos días, chicas. Excelente programa, como siempre. ¿Para cuándo el especial de Rick Astley? ¿Quién nos escribe? Marcelo, Marce, fue nuestro primer especial acá en Red 101.
11: ¿El primero, primero?
5: Fue
11: el
5: primero.
11: Abril, ¿no?
5: Sí, fue en abril. Hicimos un especial del Rick Roll, precisamente, de Rick Astley. Pero muy pronto vamos a volver con los especiales anteriores o vamos a ir sumando partecitas de distintos especiales para ustedes que se lo perdieron. Pero es importante que se queden ahí. Y más hoy, porque hoy hay muchísimo viento sonda y el Servicio Meteorológico Nacional recomienda quedarse guardado si es posible. Así que, ¿qué mejor que sintonizar 101.5 y escucharnos?
11: Ah, ¿vos querés que se queden guardados para que nos escuchen en la radio?
5: Exactamente, por supuesto. No, es que es peligroso, realmente.
11: Sí, está bien, está bien.
5: Sí, sí, es peligroso. Así que tomar todos los recaudos.
11: Nos quedó un mensajito. Dice, hola chicas, excelente programa, Luis de Rivadavia. Siempre esos temas fueron los elegidos de cada época. Muchas, muchas gracias. Gracias, Luis. Y efectivamente son temazos. Si te das cuenta, siempre salen, por ejemplo, en el año 1991. Y ese año fue tema Red. Marce, que es nuestro productor, siempre estuvo muy atento a que apenas salía una joyita musical, fuese tema Red de la semana en, sí, Red 101.
5: Sí, exactamente. Que es importante destacar esto, que muchos de estos temas en el mismo mes que eran publicados como tema Red de la semana, recién estaban estrenaditos y acá en Red 101 se elegía para ser tema Red de la semana. Y era como visionario porque después tuvieron éxitos impresionantes, premios. Se escuchaban en todas las radios y realmente sonaron acá como
11: primeros, por así decirlo.
5: Exactamente, exactamente.
11: Y ahora seguimos con un artista que llegó a los 90 recuperando sonidos de los 60 y los 70. Rock, soul, funk e incluso psicodelia. Bajamos un poco las revoluciones y vamos con una canción mucho más íntima. Suena al aire de Red 101. Stand by my woman. Estaré con mi mujer. Esto es Lenny Kravitz en Red 101.

0: Esto era Stand By My Woman, Estaré Con Mi Mujer, de Lenny Kravitz. Esta canción, Stand By My Woman, fue tema red de la semana en mayo de 1991. Kravitz nació en Nueva York y el tema pertenece a Mama Said, Mamá Dijo, su segundo álbum de estudio, publicado en 1991.
1: Te destaco, Cari, que la canción llegó al número 76 del Billboard Hot 100 y al 55 en Reino Unido.
0: El disco Mama Said estuvo muy influenciado por la separación de Kravitz y Lisa Bonet. La etapa muestra al músico volcando experiencias personales en canciones con una fuerte mezcla del rock, soul y funk. Y si recién te incorporas vos que estás ahí a nuestro programa, te contamos que estamos recorriendo cuáles fueron los últimos temas red de la semana. Algunos de los temas red de la semana de los años 80, de los años 90. Te invitamos a que seas parte de nuestro programa y nos escribas a nuestro WhatsApp al 2617-555-101. Contanos desde dónde nos escuchás, cuál de estos temas te trae un recuerdo y qué canción de los 90 te gustaría volver a escuchar.
1: Ahora vamos con un proyecto que nació de un músico británico que ya era parte de una banda histórica. Hablamos de Mike Rutherford, de Genesis. Esta canción habla del perdón y de la oportunidad de enmendar errores. Suena Everybody Gets a Second Chance. Todos tienen una segunda oportunidad. Esto es Mike and the Mechanics.

0: Sonaba Everybody Gets a Second Chance. Todos tienen una segunda oportunidad. The Mike and the Mechanics. Mike and the Mechanics es una banda británica de pop rock fundada en 1985 por Mike Rutherford, quien es el guitarrista y bajista y miembro fundador del legendario grupo de rock progresivo Genesis. O sea, Genesis.
1: Así es. Everybody Gets a Second Chance fue tema red de la semana en mayo de 1991. La canción pertenece al álbum Word of Mouth, publicado en 1991. El grupo combina a Mike Rutherford con distintos músicos y cantantes, entre ellos Paul Carrack.
0: Si mencionamos la letra, decimos que la misma habla sobre la redención, el perdón, la oportunidad de enmendar los errores tras un tropiezo, un fracaso, y también la importancia de pedir perdón a tiempo. Y algo muy interesante es que Mike and the Mechanics comenzó como un proyecto paralelo, mientras Genesis continuaba activo y terminó convirtiéndose en una banda con identidad, discos y giras propias. ¡Qué locura estar en dos bandas exitosas! Sí. Al mismo tiempo.
1: No, impresionante. Aparte las bandas a las que estuvo. Ahora llega una de las voces más bonitas de los años 90. Un artista que comenzó su carrera a los 18 años. Suena Rush Rush, Corre, Paula Abdul.

0: Esto fue Rush Rush de Paula Abdul. El tema fue tema red de la semana en junio del año 1991 y pertenece a Spellbound, justamente Cautivado, su segundo álbum publicado en el año 1991.
1: La cantante nació en San Francisco, California, y Paula Abdul había llegado al éxito no solamente porque era una excelente cantante, sino que también era una coreógrafa muy reconocida. Con Rush Rush mostró que podía dejar las coreografías en segundo plano y construir una balada cinematográfica. Esta canción llegó al puesto número 1 del Billboard Hot 100 durante 5 semanas y al número 6 en Reino Unido.
0: Y sobre el videoclip decimos que es un homenaje a Rebel Without a Cause, Rebelde Sin Causa, y cuenta que Now Reeves como justamente era el protagonista y tiene esta estética cinematográfica, se podría decir, que ayudó a que el tema se diferenciara de los primeros éxitos bailables de Abdul.
1: Sí, qué bueno. Rebelde Sin Causa. Keanu Reeves era el protagonista. La verdad que muy buena. Y vos que estás del otro lado, te recuerdo que podés ser parte de este especial. Escribinos a nuestro WhatsApp al 2617-555-101. Contanos desde dónde nos escuchás, cuál de estos temas te trae un recuerdo y qué canción de los 90 te gustaría volver a escuchar.
0: Tenemos mensajitos, Cari, nos escribe Gustavo y nos dice que hagamos, justamente nos manda Dr. Alban, It's My Life. Muy bueno, me gusta.
1: Sí.
0: Y también nos pide un especial para Janet y la Toya Jackson. Uf.
1: Ay, qué buen especial.
0: Muy bueno, muy bueno.
1: Vamos a hacerlo, por supuesto, vamos a hacerlo.
0: Me gusta. Y nos pregunta si hay sorteo. Hoy específicamente no hay sorteo, pero quédate atento que algo para el jueves, el viernes o para la semana que viene puede llegar a venir algo muy, muy lindo.
1: Así es. Bueno, y ahora llega una de esas canciones que cambiaron la historia de una banda. Pero vamos a ir después de esta canción a una pequeña tanda y volvemos. Este era un grupo de hard rock, pero una canción acústica se convirtió en su mayor éxito. Una canción que dice que no hace falta palabras para decir lo que uno siente. Suena More Than Words, más que palabras. Extreme en Red 101.

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Esta es la hora Red. 11:39 minutos. 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
6: Y volvimos con nuestro especial musical al aire de Red 101. Si recién te estás incorporando, ya 11:42, llegando al mediodía, te cuento que estamos haciendo un especial recorriendo las canciones que fueron tema red de la semana al aire de Red 101, desde los 90 hasta los 2000 y la actualidad de todo un poco. Buenísimo. Antes de irnos a la pausa, sonaba More Than Words, más que palabras, de Extreme. Y justamente este tema fue tema red de la semana en junio del año 1991.
7: Déjame agregarte que la banda se formó en Boston y estaba liderada por Gary Cherone y el guitarrista Nuno Bettencourt. El tema pertenece a Extreme 2, Pornograffiti.
6: Llegó al número 1 del Billboard Hot 100 y al número 2 en Reino Unido.
7: Te cuento que la discográfica dudaba en publicar una balada acústica como single de una banda de hard rock y el público decidió lo contrario y convirtió More Than Words, más que palabras, en el mayor éxito de Extreme. Y ahora seguimos con Mick Hucknall, una de las voces más características del soul pop británico de los años 90.
6: Suena esta joya de Red 101. Something got me started. Algo me hizo empezar. Simple Red.
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0: Sonaba Something Got Me Started de Simple Red. Algo me hizo empezar sería la traducción. Este tema forma parte de nuestro recorrido por temas Red de la semana, del año 1991 precisamente, y fue canción Red en septiembre de ese año. La banda nació alrededor de Mick Hucknall en Manchester y la canción pertenece al álbum Stars, Estrellas, publicado en el 91.
1: En Reino Unido llegó al número 11 y tuvo una amplia repercusión internacional. La letra de Something Got Me Started habla del arrepentimiento, del amor incondicional y la necesidad de luchar por una relación a pesar de los errores del pasado. El coro repite la idea de darlo todo por la otra persona, cerrando con la aceptación de que algo encendió la chispa para empezar de nuevo.
0: Déjame agregarte, Cari, que el tema fue tocado en vivo antes de su lanzamiento oficial. Y Stars terminaría siendo uno de los álbumes más importantes de toda la carrera de Simple Red. Y ahora llegamos al año 1992, con uno de los grandes nombres de la música británica. Él demostraba que podía seguir creando grandes baladas después de décadas de carrera con una canción que, justamente más que una canción, es una declaración de amor, sinceramente. Subí el volumen porque suena al aire de Red 101, The One, el único, esto es Elton John.

0: Y así sonaba The One de Elton John. El cantante y pianista inglés publicó la canción en su álbum The One de 1992. The One fue tema red de la semana en julio de 1992. Su lanzamiento fue en mayo como el primer sencillo del álbum homónimo The One. Es una balada elegante y muy emotiva. Llegó al número 9 del Billboard Hot 100 y al número 10 en Reino Unido.
1: Déjame agregarte, Cari, que The One de Elton John fue un gran éxito internacional y marcó una nueva etapa en la carrera de Elton, que justamente ya estaba completamente recuperado de sus adicciones y viviendo uno de los momentos más estables de su vida. Además, The One fue nominada a los premios Grammy y continúa siendo una de las canciones más queridas por sus seguidores. Una muestra realmente de que Elton John nunca dejó de reinventarse.
0: Sí, esto lo vimos en su especial de hace un par de semanas precisamente. Y casi ya estamos llegando al final de este especial, pero antes del cierre queremos agradecerte por habernos acompañado durante toda la mañana. Seguimos recibiendo tus mensajes a nuestro WhatsApp al 2617-555-101. Gracias por ser parte de este especial de Red 101. Y antes del cierre de este flashback de tantas décadas que te hemos estado presentando, algunos de los éxitos que fueron las canciones emblemáticas en su momento en Red 101. La radio que estás escuchando fue fundada a finales de 1988 por tres amigos con distintas historias relacionadas con la música. Pero un gran común denominador, ¿no? Que era justamente la pasión de la música de todos los estilos y sobre todo la internacional.
1: Déjame que te agregue, Cari, que el proyecto denominado justamente desde el primer día como Red 101 fue gestado entre grandes amigos de DJs. Estaba Gustavo Salgado, Rodolfo Pardo y Marcelo Germán de Ambrosi, que justamente hoy es nuestro productor.
0: Así es.
1: Y justamente así empezó esta historia escrita con canciones y así empezó Red 101. Y por eso hemos destinado este día a rememorar esas increíbles canciones que seguramente fueron parte de la historia de muchos de ustedes que nos están escuchando y que siguen pegados a la radio, igual que nosotras, haciendo estos especiales, por supuesto. Gracias por escucharnos y por estar ahí del otro lado.
0: Sí, muchas gracias. Precisamente recibimos creo que 2 o 3 mensajes de oyentes que nos decían que nos acompañan desde esa época, ¿no? Así que muchísimas gracias.
1: Qué locura. Y como canción de cierre de nuestro especial, hoy elegimos This Old Heart of Mine, este viejo corazón mío. Es una canción interpretada por Rod Stewart junto a Ronald Isley, y Stewart decimos que es británico y su versión aparece en Storyteller, la antología completa de 1964-1990. Es una composición original que pertenece a Holland, Dossard Holland y Sylvia Moy y fue grabada originalmente en The Isley Brothers.
0: Así es, la versión de Stewart llegó al número 10 del Billboard Hot 100 y al número 1 del Adult Contemporary. En el Reino Unido, la primera versión de Stewart de 1975 había alcanzado el top 10.
1: Realmente esta canción atravesó más de 2 décadas, nació como un clásico del soul de los 60 y Rod Stewart la convirtió en éxito durante los 70 y volvió a formar parte de la conversación musical en los 90.
0: Y llegamos al cierre de este especial de Mañanas de Red 101. Hoy recorrimos algunos de los temas que reinaron como tema red de la semana durante los años 90. Distintas voces, bandas, estilos y canciones que quedaron en nuestra memoria.
1: Gracias por cada mensaje que llegó al 261-7555-101 y por acompañarnos durante todo este recorrido. Nos encanta saber que justamente qué canciones les despiertan recuerdos y cuáles siguen formando parte de sus vidas. Aparte, como decíamos, nos encanta recorrer toda la trayectoria que tiene esta radio, sí, que es un montón y que nació como un proyecto entre amigos de DJs y que creció tanto con el paso del tiempo y que incluso hoy seguimos reviviendo estos grandes clásicos de los 80, los 90 y los 2000.
0: Así es, y que nuevas generaciones pueden, por medio de esta radio, recorrer toda esta historia que vivimos todos los días y conocer estas canciones, ¿no? Le dan nueva vida. Nosotras somos Cari
1: y Cande,
0: y detrás de todo lo que escucharon, Emi es nuestro operador de sonido.
1: Gracias por compartir esta mañana con nosotras. Quédate en Red 101, que seguimos acompañándote con la info más actualizada, la mejor música, y en tan solo unos momentos vienen Renzo y Sheila para una super entrevista.
0: ¡Ya volvemos! Ahora, subí el volumen porque llega una canción con una historia enorme, porque nació en los años 60, pasó por distintas interpretaciones y encontró en Rod Stewart una nueva vida. Y ahora sí, cerramos este especial con esta canción que fue tema Red de la semana en noviembre de 1990. Suenan Red 101, This Old Heart of Mine, Este Viejo Corazón Mío, Rod Stewart y Ronald Isley.

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1: 12:03.
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5: 12:05 en la República Argentina, 21 grados la temperatura actual en la ciudad de Mendoza. La máxima pronosticada para el día de hoy es de 24 grados, la humedad del 43%. En los micrófonos, Candela Carretero, quien les habla, y Karina Martín. En los controles, Emilio Colombi. Vamos con los titulares más importantes del mediodía. Bajo el viento sonda al llano con fuertes ráfagas. Hablamos de que bajó durante la madrugada de este miércoles el viento sonda al Gran Mendoza y las ráfagas ya se sienten con intensidad. Como consecuencia, Vialidad recomendó no salir a la calle si no es necesario, además de extremar las medidas de manejo. También el Servicio Meteorológico Nacional mantiene vigente una alerta amarilla por sonda en gran parte de la provincia. Aplica para Capital, Godoy Cruz, Guaymallén, Maipú, la Precordillera de Las Heras, Precordillera de Luján de Cuyo, el Este de Las Heras, La Paz, La Valle, San Martín, Santa Rosa, Junín, Rivadavia, Valles de Luján, Tupungato, Tunuyán y San Carlos, la zona baja de San Rafael y General Alvear. Caputo anunció que usarán fondos de ANSES para impulsar los créditos hipotecarios. Mencionamos que el ministro de Economía, Luis Caputo, anunció este miércoles un plan de créditos hipotecarios con el uso de los fondos de la Administración Nacional de la Seguridad Social, de ANSES. Hacia la justicia social, nada más justo que una persona que tiene trabajo tenga acceso a una vivienda, es lo que dijo esta mañana el funcionario, al advertir que los créditos hipotecarios son una prioridad para el gobierno porque motorizan a otros sectores de la economía. Agregamos que la novedad se dio a conocer luego de la reunión de la mesa política desarrollada este martes en Casa Rosada y encabezada por la secretaria general de la presidencia, Karina Milei. Mendoza tomará un préstamo de $150 millones para un plan estratégico de obras. Destacamos que el gobierno de Mendoza dio un pase clave para tomar un préstamo de $150 millones con el Banco Interamericano de Desarrollo. Esto para la financiación y ejecución de un programa de mejora de la seguridad hídrica de la provincia. Decimos que mediante el decreto 1713, el gobernador Alfredo Cornejo aprobó un modelo de contrato de préstamo entre la provincia y el BUD en el marco de la línea de crédito condicional para préstamos de inversión. Agregamos que la autorización para acceder a este préstamo para realizar obras de mejora en el sistema hídrico de la provincia se tramitó en el año 2011 y se fue prorrogando finalmente hasta el año 2027. Murió el conductor de la tragedia de Ruta 60 y son 5 las víctimas fatales. Compartimos que tras 10 días de agonía, este miércoles se confirmó la muerte de Martín Tillar, de 52 años, quien permanecía internado en estado delicado en el Hospital Lago Maggiore. Con su fallecimiento ya son 5 las víctimas fatales del accidente ocurrido en la ruta provincial 60. Decimos que el siniestro ocurrió el pasado 16 de agosto, pasadas las 20:30 horas, en la intersección de la variante Palmira y la ruta provincial 60. Tillar conducía una Volkswagen T-Cross en la que también viajaba su pareja Florencia Berralemi, de 42 años, su hermana Adriana Tillar, de 54 años, y sus sobrinas Juana y Rosario Mazó Tillar, de 20 y 19 años. La única sobreviviente de la tragedia ahora es Florencia Betalemi, de 42 años, pareja de Tillar, quien también viajaba en la Volkswagen T-Cross. Investigan una presunta investigación fraudulenta, justamente administración fraudulenta en Bodega Monteviejo. Ya imputaron al enólogo Marcelo Pelleriti. Informamos sobre un nuevo conflicto empresarial que sacude al sector vitivinícola. En este caso, Bodega Monteviejo, una firma de capitales extranjeros ubicada en Valle de Uco, denunció haber sido víctima de una serie de maniobras presuntamente ilícitas atribuidas a personas que ocupaban posiciones estratégicas dentro de su estructura organizativa, entre ellas su enólogo Marcelo Pelleriti. La medida fue dispuesta bajo el grado de convicción previsto en el artículo 271 del Código Procesal Penal en el marco de una investigación que instruye el fiscal Juan Ticelli y que busca básicamente determinar el alcance de las operaciones efectuadas durante el periodo en el que ejerció funciones dentro de la compañía. Nos trasladamos al ámbito del deporte, informa Karina Martín.
6: MDZ nos comparte que Independiente Rivadavia va por otro paso en la Copa Argentina. Te compartimos que Independiente Rivadavia vuelve rápidamente a la acción después del golpe sufrido ante Fluminense y el empate ante el Rojo en Avellaneda y tendrá una nueva competencia por delante. Este miércoles enfrentará al Aldosivi por los octavos de final de la Copa Argentina, torneo que el equipo mendocino buscará defender después de haberlo conquistado la temporada pasada. Te agregamos que Alfredo Berti prepara una formación con Nicolás Volcato en el arco y una defensa integrada por Luciano Gómez, Iván Villalba, Jake Studer y Juan Elordi. En la mitad de la cancha estarán Gonzalo Ríos, Tomás Botari y José Florentín, mientras que el ataque tendrá a Matías Fernández, Alex Arce y Fabricio Sartori. El desafío será importante para un equipo que viene de quedar eliminado de la Copa Libertadores ante Fluminense en una serie que terminó igualada 1-1 y se defendió por penales. Ahora tendrá que cambiar rápidamente el chip y enfocarse en una Copa Argentina que conoce muy bien y que representa otra posibilidad concreta de pelear por un título. El ganador del cruce entre Aldosivi e Independiente Rivadavia avanzará a los cuartos de final, donde enfrentará a Atlético Tucumán.
5: 12 horas 12 minutos en la República Argentina, 21 grados la temperatura actual en la ciudad de Mendoza. 24 grados la máxima esperada para el día de hoy y la humedad es del 43%. En los micrófonos, Candela Carretero, quien les habla, y Karina Martín. En los controles, Emilio Colombi. Quédate escuchando Red 101, que seguimos con más música, una entrevista a Renzo y Sheila Lorca y, por supuesto, a las 13 horas después de Radio Francia Internacional, más noticias.
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0: Esta es la hora red. 12:30 minutos. 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

0: 12 horas 43 minutos en la República Argentina. El cielo está nubladito, está totalmente nublado, 21 grados la temperatura actual en la ciudad de Mendoza. Recordamos que la máxima esperada para el día de hoy es de 24 grados.
1: Hoy estamos muy contentos acá en Red 101 porque tenemos visitas. Han venido unos amigos de la casa. Ellos son los hermanos Lorca, Sheila y Renzo. Bienvenidos.
2: Muchas gracias por invitarnos otra vez.
3: Hola Mendoza, ¿cómo andan? Hola gente que escucha Red 101.
0: Por supuesto, recordamos, ya estuvieron acá, tuvieron la oportunidad de justamente tuvimos la oportunidad de hablar con ustedes hace unos meses, ¿sí? Ajá, sí. Pero para los oyentes que no los escucharon aquella vez, oyentes que recién los están conociendo, no sé si nos pueden contar un poco de su historia, cómo comenzaron con la música, cómo empezaron a tocar juntos sobre todo.
3: Mi papá nos llevó al tema de ser DJ, mi papá era DJ desde los 16 años. Crecimos básicamente dentro de boliches y bandejas y discos. Renzo empezó con la música de muy pequeño. Yo estudiaba y después mirándolo a Renzo dije, me gustaría tocar un poco con él y me enseñó todo lo demás.
2: Sí, bueno, y básicamente no, yo inicié igual gracias a mi papá, que toda la vida fue DJ. Y bueno, de chiquitito me contaba historias y un montón de cosas, así que siempre de chiquitito estaba con los vinilos o con un cassette, que con un cassette más que nada arranqué yo a poner música. Y después, más de grande, necesité un día a la Sheila de decir, mira, necesito esto y esto, y lo hizo excelentemente, así que le dije, ¿por qué no comenzás con esto? Y me dijo, bueno, vamos.
0: ¿Empezaron por separado?
2: Por separado. Por separado. Yo empecé 10 años antes.
1: ¿Y qué tipo de música les gusta tocar?
3: Y tocar, somos más del palo del rock, del pop, la música alternativa en general. Desde jazz, un poco también de funky quizás. La otra noche estuve tocando mucho soul y la pasé muy bien. También experimentando también con música nueva y vieja, es un mundo increíble.
1: Qué lindo. ¿Y a vos, Renzo?
2: Y a mí me gusta tocar, más o menos somos similares. Lo único que por ahí Sheila es un poco más del pop. Yo soy más rock, un poco más heavy. Pero sí, también dentro de la música alternativa, lo que sería todo. También funky, hip hop, reggae, todo lo que sería de la old school también nos encanta, que es lo que más preferimos, lo de la old school. Sobre la música nueva, la utilizamos, pero según en ciertos lugares o en ciertos eventos. Pero sí, también no es que ponemos todo el school, ponemos bandas contemporáneas, pero que por ahí no son tan, tan comerciales como Jungle o bueno, se me ocurrió atrás ahora, exactamente ahora.
3: También lo otro nuevo que se está viniendo, que lo estamos preparando, estamos haciendo nuestro propio remix aquí con Renzo. Eso está todavía en el horno.
1: Qué bueno.
3: Está en el horno.
2: Sí.
3: Han salido un par de cosas, pero todavía está en el horno. Se lo hemos mostrado a muy pocas personas.
2: Voy a comentarlo, eso sí. Estamos haciendo nuestras propias producciones, nuestros propios remix. Cosa de, bueno, de tener nuestro propio material y que sea único. Digamos, por más que lo llamés o lo que sea, no lo vas a poder encontrar.
0: Y una pregunta con respecto al remix que mencionaron ahora. ¿Cómo es el trabajo de producción en equipo? ¿Se manejan bien trabajando en equipo entre hermanos?
3: Sí,
0: no,
3: para nada. No, en ese sentido nos llevamos muy bien. De hecho, trabajando nos llevamos muy bien en todo. Ahora les comentamos que se viene el Por Acá Festival el 12 de septiembre en Quinta Las Rosas a partir de las 8 de la tarde. Y bueno, eso también lleva mucho trabajo en tanto a la producción de... Desde la parte contable, administrativa, hasta la parte de sonido, todo eso nos encargamos nosotros.
2: Barra, absolutamente todo. Es como, sí, un trabajo bastante, bastante lindo para hacerlo.
3: Y hasta ahora va muy bien, no nos hemos matado, bro.
2: Vamos perfecto. Y bueno, con respecto a lo que vos me preguntaste sobre la música, es, qué sé yo, hacer piano por un lado, batería por otro, qué vocal vamos a usar, no sé. El otro día hicimos una versión de Los Viejos Vinagres de Sumo, hecha soul funky, y fue muy loco las bases que usamos y quedó muy muy bien. Y bueno, estábamos contentos por hacer cosas que no escuchamos en ningún lado. Esa es la idea.
0: Justo mencionaron el evento que se viene ahora, si no me equivoco, el 12 de septiembre. ¿Nos pueden profundizar más de qué se trata?
2: Se trata de conmemorar al Por Acá, lo que fue el Por Acá, que fue un bar mítico de la calle Aristides, que estaba antes en Aristides y Paso de los Andes. Estuvo el bar casi 17 años, donde era de lunes a lunes, fiesta, por así decirlo. Y bueno, una vez que cerró, más que nada lo hacemos para conmemorar a toda la gente que iba, que es de un público entre 30 a 55 años, más o menos, y que por ahí en la actualidad no tienen dónde salir. Entonces hacemos estos eventos para que, bueno, la gente pueda ir a disfrutar y no solamente ir a un lugar donde pongan cachengue o electrónica. Bien. Porque es lo único que suena.
1: ¿Y te puedo adelantar qué va a sonar, por ejemplo?
2: ¿Y qué va a sonar?
1: Algo, un pequeño adelanto.
3: Va a sonar mucha música de la época que poníamos por allá, por el 2010, 2012. También vamos a tratar de poner lo que decimos old school, el
2: lo que sería 70, 80, 90.
3: Claro, van a sonar algunos clásicos, porque para eso son clásicos, para que suenen también. Pero en esta fiesta particular no ponemos muchos remixes. Tratamos de que sea la música original.
2: Claro, versiones originales.
3: Sin tanto efecto encima.
0: ¿Por qué?
2: Porque esa era la mágica del Por Acá. Usábamos versiones originales, en vez de poner Franz Ferdinand Remix, no, usamos Franz Ferdinand original. Y obviamente con la calidad correspondiente, que suene bien. El evento no solamente va a ser, como dijimos, de rock, vamos a hacer varias fusiones. Y bueno, van a haber varios artistas invitados, como Fac 51,
1: Marco Comarán,
2: como el Chucky
1: Gorria.
2: Y bueno, y un par más que vamos a tener, y un par de sorpresas también, que bueno, ya la vamos a anunciar cerca de la fecha para bueno, no matar la sorpresa.
1: Entonces le recordamos a nuestros oyentes que esto va a ser el 12 de septiembre en Finca Las Rosas. Eso. Las entradas son gratis. Uh-huh. Es importante destacar esto, que son gratis y solamente tenés que llevar un alimento no perecedero.
2: Exactamente.
1: Pero te tenés que loguear en Eventbrite para avisar que vas, porque ellos necesitan un cupo de gente para saber.
3: Exactamente. Claro. Entrás al link que está en nuestros perfiles y o cada historia que ponemos el link para que puedas sacar tu QR.
2: Igual no solamente se pueden fijar en nuestro perfil, pueden entrar directamente a Eventbrite, buscan el evento Por Acá Festival y pueden sacar su QR gratis y ya tenerlo seguro para el día del evento.
0: Perfecto, ¿les parece que recordemos sus redes para cualquier oyente que quiera sacar una entrada?
3: Sí, arroba Sheila Lorca, salgo en Instagram.
2: Y yo, Renzo_Lorca.
0: Perfecto, lo vuelvo a repetir por si no llegaron a anotar del otro lado, arroba Sheila Lorca y arroba Renzo_Lorca. Cualquier cosa pueden comunicarse con ellos para solicitar su entrada. Y si no, por supuesto, el celu de la radio, vamos a estar reenviando todos sus mensajes 261-7555-101. Y bueno, estamos.
2: Estaríamos perfecto.
3: Estamos perfectos.
2: Bueno, sí, la verdad, sí, gracias, muy contentos. Y sí, bueno, gracias por invitarnos.
3: Muchas gracias por Marce, siempre, Marce, querido.
2: Por la buena onda. Y nada, siempre también por ustedes, por ir a nuestros eventos. Eso también
0: por
2: es
0: supuesto,
2: importante.
0: Por supuesto, con Cari hemos ido a varios. Bien, están buenísimos.
1: Sí, bueno, yo los sigo a todos lados. La verdad que soy de las que me quedo hasta el final porque es un tema tras otro. Además, es como que estoy escuchando una canción y digo, ay, ojalá pongan esta, y la ponen. Y tocan de una manera que realmente...
3: Todavía no aprendemos a leer la mente, pero estamos intentando. No,
2: pero lo bueno es que conectamos muy bien con la gente, y eso es lo que tenemos lectura de público. A muchos DJs jóvenes, por ahí no levantan la cabeza para ver el público, y nosotros lo que más hacemos... Lo que más estamos pendientes es ver de cómo están bailando, si los gestos, de las expresiones, digamos, son muy importantes.
0: Vas leyendo, claro, las expresiones de las personas.
2: Claro, yo veo si la estás pasando bien, si tenés cara de aburrida, o estás bailando así nomás, en vez de estar bailando más eufóricamente, por así decirlo. Así que vamos viendo también esa parte para ver también a la hora de decir, bueno, ahora... los tenemos acá arriba, bueno, es hora de bajarlos un poco, porque con eso, bueno, vamos jugando con la música para que la gente no se canse y que la pase bien todo el tiempo, ya sea con un tema hiper arriba O puede ser, no sé, Loser de Beck, que es mucho más tranquilo, pero es un temón y lo canta todo el mundo.
0: Me quedé con intriga de algo. Sí. Ustedes al tocar juntos en equipo como hermanos, ¿cómo es esta administración? ¿Un ratito cada uno, los dos al mismo tiempo? ¿Cómo se organizan?
3: Siempre los dos al mismo tiempo y vamos, como acaba de decir Renzo, miramos al público, che, ¿qué te parece si va este? Bueno, y nos vamos metiendo la mano entre los filtros, entre cosas, porque voy pensando un tema, el Renzo va pensando otro, y nos miramos solamente, no, sí, dale, va ese, no, bueno, saquémoslo, vamos por acá, vamos para allá. La gente nos debe ver y dice, esto es tan loco.
2: Pasa que la mayoría se preguntan si llevamos el set armado,
0: sí.
2: Y no, nunca llevamos nada armado a ningún lado, siempre llegamos, vemos con qué público tenemos, qué edades tenemos, qué cantidad, qué todo, y a raíz de eso decimos, bueno, vamos a poner esto. Pero nunca llevamos nada armado a ningún lado. Llegamos.
3: Una sola vez lo intentamos armar y no salió, o sea, ¿no?
2: Sí, para un aniversario de la Arístidas teníamos que tocar en un escenario grande y estuvimos toda una semana armando la música y al final no hicimos nada de todo lo que armamos. De cómo íbamos a terminar, así arrancamos. O sea, imagínense que...
3: Y en este momento no me acuerdo cómo terminamos, pero yo me acuerdo que me dolían los brazos de estar así.
2: Que bueno, no te caíste del escenario.
3: No me caí del escenario.
0: Las mejores cosas son improvisadas realmente.
3: Creo que a nosotros no es nuestra receta. No sé si a los demás lo sirve.
2: Bastante bien, pero al menos a nosotros.
3: A nosotros nos sirve así.
1: Bueno, muchísimas gracias por su visita, siempre son bienvenidas. Y bueno, recuerden, el 12 de septiembre, Por Acá Festival. Así que en Eventbrite se anotan y hay que llevar un alimento no perecedero.
2: Exacto.
1: Esto es en Finca Las Rosas.
3: En Quinta Las Rosas.
1: Quinta Las Rosas,
2: sí. Y el alimento no perecedero es bueno para ayudar a comedores y a ONG de la provincia, que bueno, a todos, a muchos les hace falta, así que por eso lo hacemos con
3: entrada gratis y eso. Voy a contar solamente una de las sorpresas que van a ver.
0: Ay, me encantó.
3: Pero creo que es la que más nostalgia.
0: ¿Exclusivo?
3: Es exclusivo.
0: Me encantó.
3: No lo sabe nadie. Una de las sorpresas que van a ver esa noche es que va a sonar el campanazo mítico.
2: Ah, okay. Claro, vuelve la campana, la mítica campana del Por Acá.
0: Sí.
2: La encontramos, así que eso no va a faltar esa noche.
3: Esa es una. Mira. Es una, va a sonar el campanazo mítico, así que...
2: Después va a estar la otra nostalgia en la puerta.
3: Sí,
2: y
3: sí,
2: va a estar otra nostalgia en la barra.
3: En la barra, así que atenti.
2: Así bueno, que sí.
0: Para revivir muchos recuerdos.
3: Sí, sí.
0: Muchas noches.
2: Alguien y ya te trae miles de recuerdos. Bueno, esa es la idea. La idea que jugar también con la parte emotiva, no solamente con la parte musical, sino con la parte emotiva.
1: Qué genialidad. Me acuerdo este bar emblemático que ibas a cualquier hora y siempre la música sonando y muy cosmopolita, porque muchos turistas incluso lo visitaban.
2: Sí, muchísimo.
1: Siempre está. Y era toda la gente bailando. Buena onda, buena energía, bueno, y así son los shows de los Lorca. Así que no se los pierdan.
0: Muchísimas gracias por venir.
2: Muchas gracias por invitarnos.
0: 12 horas 57 minutos en la República Argentina, 21 grados la temperatura actual en la ciudad de Mendoza. La máxima esperada para el día de hoy es de 24 grados. Quédate conectado que sigue Radio Francia Internacional y Títulos. Ya volvemos.
2: Gracias.
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0: Tiempo para la información. Escuchan Radio Francia Internacional cuando es miércoles 26 de agosto, las 6 hora de París. Con Alan Vidal en los controles titulares.
1: Raquel Villaécija.
0: Meta pagará 18.000 millones de dólares para zanjar las demandas pendientes por la adicción de los adolescentes a sus herramientas. La empresa ha llegado a un acuerdo amistoso después de que 48 estados de Estados Unidos la acusaran de haber diseñado Instagram y Facebook para generar dependencia en los niños. Al menos 98 muertos y cientos de desaparecidos es el balance aún provisional en Nepal por una crecida devastadora de un río en la frontera con China. Un torrente de lodo y escombros sepultó varios edificios. Según las autoridades nepalíes, entre los desaparecidos hay 384 turistas. Reino Unido sufre una invasión de pulpos. En 6 meses en el país se han capturado más pulpos que toda la flota gallega en 2 años. El país atribuye esto al cambio climático y a la subida de la temperatura en el mar. Hasta aquí los titulares, vamos ya con el informativo.
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0: Meta pagará 18.000 millones de dólares para resolver las demandas que tenía pendientes por la adicción de los adolescentes a sus herramientas. El gigante tecnológico anunció que ha llegado a un acuerdo amistoso para zanjar las denuncias presentadas por 29 estados en Estados Unidos que la acusaban de haber diseñado Instagram y Facebook para generar dependencia en los niños, también por haber recopilado datos de menores. Amplía la información nuestro corresponsal Cristóbal Vázquez.
3: Meta le pagará a 48 estados 18.000 millones de dólares durante 10 años como parte del acuerdo legal tras haber sido demandada por hacer que sus plataformas fueran más adictivas, manipulando algoritmos y atrayendo a menores de edad. Como parte del acuerdo, Meta se compromete a hacer cambios sustanciales en su plataforma, como limitar a 2 horas al día el uso de la aplicación a menores de 18 años. También a implementar el modo nocturno que bloquea el uso de esta aplicación de medianoche a 6 de la mañana y la activación del modo colegio que no permitirá recibir notificaciones durante el horario escolar entre 8 de la mañana y 3 de la tarde. Estas nuevas modalidades de uso solo podrán ser modificadas con la aprobación de los padres. En lo que va del año, Meta ha perdido ya 2 casos grandes contra el estado de Nuevo México y otro en Los Ángeles, pero la empresa tiene miles de demandas en contra. Informó desde Washington para Radio Francia Internacional, Cristóbal Vázquez.
0: Es el momento en el que un torrente de lodo y escombros arrasa con numerosos edificios tras desbordarse un río en Nepal en la frontera con China. Hay al menos 98 muertos y cientos de desaparecidos, aunque aún no es difícil conocer el número preciso y se trata de un balance provisional. Según las autoridades, entre los desaparecidos hay 384 turistas, la mayoría extranjeros. Se ha ordenado una operación de rescate a gran escala, aunque las tareas se presentan complejas en una zona donde se suelen producir corrimientos de tierras de este tipo, según explica Luis Belvis, cónsul de Nepal en Barcelona y fundador de la Asociación Nepal-España, al micrófono de Carlos Herranz.
4: En la zona de la montaña, normalmente frontera con Tíbet es montañosa. Las aguas que se producen por las lluvias pues están canalizadas en valles, y esos valles conllevan los ríos que vienen de los glaciares de las cumbres del Himalaya. Entonces se junta una cosa con otra. No acostumbra a ser una zona que tenga mucho conflicto. El conflicto se acostumbra a aparecer en el sur, en la zona plana, que es el Terai, y la zona del Parque Nacional de Chitwan, que cuando hay mucha agua, esos ríos se desbordan y conllevan pues desgracias e incomunicaciones en zonas determinadas. Pero es más problemático en el sur que no en el norte.
0: Canadá responde a Estados Unidos y ha anunciado aranceles sobre los productos estadounidenses en represalia por las duras tasas del 50% aprobadas por Donald Trump el pasado sábado a las importaciones canadienses. Los aranceles de Ottawa afectarán a productos en industrias como la del acero, los lácteos o la electrónica. Entrarán en vigor el 8 de septiembre, agravando los daños de una guerra comercial en la que puede salir perdiendo Estados Unidos, según explica Juan Jimeno, catedrático de Economía Aplicada, Economía Política y Hacienda Pública de la UNED.
2: Evidentemente, una guerra comercial supone daño para las dos partes. A medio plazo, quizá pueda salir perdiendo Estados Unidos, porque claro, ¿qué están haciendo no solo Canadá, sino todos los países que comercian con Estados Unidos? Pues diversificar. Al darse cuenta de que es un socio poco fiable, pues cuanta menor dependencia tengamos de un país concreto o tan inestable, mejor. Entonces, ¿qué ocurre? Que estructuralmente todas las economías están desviando suministros, tanto de compra como de venta, hacia otros entornos. Y eso a medio plazo a Estados Unidos le va a perjudicar, ¿no? A corto plazo, pues supone una inflación importante, una pérdida de bienestar en ambos países y sobre todo que eso, que es una escalada que cuando para, ¿no?
0: Escuchaban a Juan Gimeno, catedrático de Economía Aplicada, Economía Política y Hacienda Pública de la UNED. Un ataque ucraniano en Rusia causó un incendio en una bodega del gigante del comercio electrónico Wildberries en la región de Tambov, a 500 kilómetros al sureste de Moscú. Wildberries es el minorista en línea más grande de Rusia y es un blanco habitual de Kiev, que alega que la empresa suministra componentes al ejército ruso. Amplía la información la corresponsal de RFI, Emanuel Shas.
5: El gobernador de la región de Tambov, Yevgeny Pervishov, confirmó que, como consecuencia del ataque, el centro logístico de Wildberries en la ciudad de Kotovsk quedó completamente destruido. Esto significa, en términos concretos, que el flujo de mercancías hacia y desde estas instalaciones ha quedado interrumpido. El centro era una de las principales infraestructuras logísticas de la compañía en Rusia central. Desde mediados de julio, las fuerzas ucranianas dañaron o destruyeron al menos entre 15 y 20 centros logísticos y almacenes de Wildberries en distintas partes de Rusia, incluidos 8 de los 10 principales hubs de la empresa. Para Kiev, el objetivo de lo que en Ucrania se denomina sanciones de largo alcance es golpear la economía de guerra rusa. Plataformas de comercio electrónico como Wildberries y Ozon, esta última también atacada en los últimos días, no solo comercializan equipamiento militar, sino que además contribuyen a financiar el esfuerzo bélico ruso a través de sus estructuras financieras. Emmanuel Chas, Kiev, Radio Francia Internacional.
0: La crisis en Ceuta, desatada hace unas semanas con la entrada de 70.000 inmigrantes en este enclave español situado en territorio marroquí, sigue sin resolverse. Y además ha desatado una crisis interna dentro del gobierno español por el choque de versiones acerca de la información de la que disponían los servicios de inteligencia antes de la llegada masiva. El gobierno dio pasos el martes para agilizar la devolución de los que quedan. Entre 3.500 y 7.000 menores permanecen aún en este enclave en medio del hastío de la población y la falta de medios para acogerlos, como explica Marta María, voluntaria de una ONG en Ceuta.
6: Nos sentimos abandonados, creo que puedo hablar por todo el pueblo. También entiendo que las soluciones, si han llegado, que todavía no lo estamos viendo, están llegando tarde, porque ya hay un nivel de crispación en la sociedad ceutí que, bueno, en las manifestaciones ya se notan, que es verdad que siguen siendo pacíficas las manifestaciones, pero ya se están viendo cierto tipo de personas que sí que hace algunos comentarios un poquito racistas o xenófobos, y al final no es entendible que no es justificable, ¿vale? Porque el gobierno central pues no nos ha puesto ninguna medida ni ninguna solución. Entonces nosotros estamos aquí que parece que lo único que podemos hacer es salir a las calles a desahogarnos, porque sabemos que al menos a corto plazo no nos van a solucionar nada, ni nos dicen nada. Entonces vivir en la incertidumbre de qué es lo que van a hacer con nosotros, realmente yo creo que es lo que también nos está matando un poco. Que llevamos creo que 27 días, si no me equivoco, 26 días, y no tenemos ahora mismo una solución o una respuesta que sea contundente.
0: En Reino Unido asisten a una invasión un tanto particular, nada menos que de pulpos. En 6 meses han capturado 3.000 toneladas, más que toda la flota gallega en 2 años. Las autoridades lo achacan al cambio climático. El agua está entre 4 y 5 grados más caliente, lo que disminuye la incubación de huevos y hay menos depredadores. Amplía la información nuestro corresponsal Daniel Postico.
7: El Reino Unido sufre una invasión excepcional de pulpos. Durante el primer semestre del año se han capturado en la costa suroeste de Inglaterra más de 3.200 toneladas de pulpo común, 13 veces más de lo normal, transformando tanto la industria pesquera británica como el ecosistema marino. La causa principal es el cambio climático. La temperatura del agua en el Canal de la Mancha ha subido hasta 4 y 5 grados, reduciendo drásticamente el tiempo de incubación de los huevos y disparando la supervivencia de las larvas, que normalmente mueren por el frío. Este fenómeno es una consecuencia directa de lo que empezó a ocurrir en el lado francés del Canal de la Mancha en verano de 2021. Los vientos ahora han arrastrado las larvas hasta el suroeste de Inglaterra. Para el ecosistema británico, la plaga es un problema grave, ya que los pulpos devoran el marisco de las nasas, provocando caídas de hasta el 80% en las capturas locales de buey de mar, bogavante y langosta. La última vez que sucedió algo parecido fue en 1950, cuando se calentó el agua, hubo una plaga de pulpos, pero dos años después se volvió a enfriar y eliminó la plaga. La gran duda ahora es saber si pasará lo mismo. Desde Londres, Daniel Postigo para Radio Francia Internacional.
0: El mundo llora hoy la muerte de una de las voces más legendarias del country, la de la estrella estadounidense Dolly Parton, fallecida este martes a los 80 años. Su prolífica carrera de 6 décadas deja unas 3.000 canciones escritas con grandes éxitos conocidos en todo el mundo. En Estados Unidos se ha decretado luto durante una semana para despedir a una de las pocas figuras que aún consigue unir a la cultura americana, como explica Alex González, experto en música country del diario español ABC.
8: Dolly Parton es una figura de unión dentro del pueblo americano. No se ha decantado nunca hacia un lado o hacia otro. Ella siempre ha sido la americana. América está por delante de las ideas que puedan tener unos u otros, y por eso se ha convertido en lo que es, en la posiblemente la única figura dentro de la cultura que queda, que pone de acuerdo a todos. Y eso es una cosa muy, muy a valorar hoy en día, donde el mundo está tan polarizado, la sociedad americana también. Entonces, bueno, Dolly Parton es, como digo, esa figura de la cultura americana que ha conseguido que todos se pongan de acuerdo. Pasó hace muchos años ya, con Johnny Cash también, ¿no?, que es la otra gran figura de la música country, que es la voz de un pueblo, la voz de los más desfavorecidos de la sociedad, o por lo menos de la gente. Johnny Cash era de los más desfavorecidos, en el caso de los indios, en el caso de los ancianos, en el caso de los jóvenes que se iban a Vietnam, y Dolly lo ha hecho también pues con toda esa gente de la comunidad LGTBI, con toda la gente que no tenía acceso o que estaba en riesgo de exclusión social. Pues darle una voz o darle la oportunidad, por ejemplo, de tener libros, de tener estudios. La labor filantrópica de Dolly pues se ha visto al final muy, muy bien vista por el ciudadano americano.
0: Enrique de Inglaterra y su esposa Meghan Markle llegaron este miércoles a Inglaterra, donde han decidido establecerse por un periodo determinado. La pareja, cuyo regreso al país fue revelado por la prensa la semana pasada, viajó desde California a bordo de un avión privado y aterrizó a mediodía en el país. Con este apunte nos despedimos. Muchas gracias por acompañarnos en Radio Francia Internacional.
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11: 13:13 en la República Argentina, 21 grados la temperatura actual en la ciudad de Mendoza. Recordamos que la máxima esperada para el día de hoy es de 24 grados y la humedad del 43%. En los micrófonos, Candela Carretero, quien les habla, en los controles, Emilio Colombi. Ya escuchamos el panorama internacional con Radio Francia Internacional. Vamos a títulos locales y nacionales. Suspendieron las clases por viento sonda en Lavalle. Informamos que la Dirección General de Escuelas, DGE, suspendió las clases presenciales durante el turno tarde de este miércoles 26 de agosto en el departamento de Lavalle y también en las localidades de Potrerillos en Luján de Cuyo y La Carrera en Tupungato. Las causas son las fuertes ráfagas de viento sonda que se registran desde la mañana en buena parte de la provincia. La decisión alcanzó a todas las escuelas de todos los niveles y modalidades de esas zonas y fue adoptada debido a los pronósticos meteorológicos que hablan de un contexto de cierto riesgo para alumnos y docentes. Además, agregamos que continúa la alerta amarilla del Servicio Meteorológico Nacional por viento sonda con velocidades entre 30 y 50 kilómetros por hora, con ráfagas que pueden superar los 80 kilómetros por hora. Informamos con respecto a los nihuiles, ya que el Partido Justicialista cuestiona la licitación, pide investigar y advierte que podría llevar el caso a la justicia. Hablamos de que los bloques de diputados y senadores del peronismo volvieron a cuestionar este miércoles el proceso de licitación del sistema hidroeléctrico Los Nihuiles y reclamaron al gobierno de Alfredo Cornejo que entregue la información solicitada en la legislatura. Agregamos que mediante una conferencia de prensa apuntaron justamente a que existen dudas sobre distintos aspectos de la operación, desde la venta del 100% de las acciones de Hidroelectricidad Mendocina S.A. hasta la indemnización por los daños que sufrieron dos de las cuatro centrales durante el aluvión en enero del 2025. Caputo anunció que usarán fondos de ANSES para impulsar los créditos hipotecarios. Compartimos que el ministro de Economía, Luis Caputo, anunció este miércoles un plan de créditos hipotecarios con el uso de los fondos de la Administración Nacional de la Seguridad Social. Hacia la justicia social, nada más justo que una persona que tiene trabajo tenga acceso a una vivienda. Eso es lo que dijo esta mañana el funcionario al advertir que los créditos hipotecarios son una prioridad para el gobierno porque motorizan a otros sectores de la economía. Agregamos que la novedad se da a conocer luego de la reunión de la mesa política desarrollada este martes en Casa Rosada y encabezada por la secretaria general de la presidencia, Karina Milei. Mendoza tomará un préstamo de 150 millones de dólares para un plan estratégico de obras. Mencionamos que el gobierno de Mendoza dio un pase clave para tomar un préstamo de 150 millones de dólares con el Banco Interamericano de Desarrollo. Esto con fines de finalización, justamente financiación y ejecución de un programa de mejora de la seguridad hídrica de la provincia. Decimos que mediante el decreto 1713, el gobernador Alfredo Cornejo aprobó un modelo de contrato de préstamo entre la provincia y el BUD en el marco de la línea de crédito condicional para préstamos de inversión. Agregamos que la autorización para acceder a este préstamo para realizar obras de mejora justamente se tramitó en el año 2011 y se fue prorrogando finalmente hasta el año 2027. Esta mañana escuchamos en el servicio de noticias la columna de José Luis Toso. Reiteramos.
12: Uno de los proyectos que hoy quiere aprobar el oficialismo en el Congreso es el denominado inocencia fiscal, es decir, la serie de ventajas o de tentaciones para que una gran porción de argentinos que tiene dólares fuera del sistema los deposite, los blanquee, los ponga en circulación. Son muchos millones de dólares y es mucha la desconfianza. Inocencia fiscal, ese es el rótulo que tiene el proyecto. Ahora yo me pregunto, ¿inocencia política? ¿Hay inocencia política en la dirigencia argentina? ¿Confían los llamados a blanquear sus dólares y acogerse a la llamada inocencia fiscal? ¿Confían en la inocencia política en un país tan irregular como el nuestro, en donde durante tanto tiempo los vaivenes económicos han terminado perjudicando a miles de ahorristas argentinos que en su momento confiaron? Este es un tema muy importante. Por eso, mientras la política no garantice inocencia, es decir, no garantice confiabilidad, no garantice transparencia, bueno, tendremos las dudas de los argentinos. Es la segunda chance que tiene el gobierno de imponer este proyecto de ley. La primera vez no hubo aceptación y ahora dejó al margen a algunos exfuncionarios políticos del área económica vinculados con el movimiento de transacciones. Es una manera de despejar algunas dudas y de permitir que la oposición amigable o dialoguista del gobierno acompañara de alguna manera el proyecto y por lo tanto veremos qué pasa hoy, ¿no? Un día muy intenso en el cual también se va a hablar del proyecto más importante, que es la modificación de la Carta Orgánica del Banco Central. Ahora, nos quedamos con esta reflexión. El gobierno quiere que la gente blanquee sus dólares, fundamentalmente sus ahorros en dólares de muchos años, con los cuales protegió sus ingresos de la desconfianza que generó el sistema económico, financiero, fundamentalmente, bajo el rótulo de inocencia fiscal. ¿Tendrá, hagamos la otra pregunta, ¿tendrá la gente garantizada la inocencia de los políticos? Es decir, la transparencia en la gestión y la garantía de que por primera vez en mucho tiempo el gobierno, perdón, el Estado va a ser el principal garante de que los depósitos de los argentinos durante muchos años de esfuerzo no van a ser transferidos por arte de magia o confiscados por arte de magia, como ha pasado tantas veces en la Argentina de las últimas décadas. Es una pregunta. Por lo tanto, cerramos así. Inocencia fiscal, sí, pero también inocencia política.
11: Esa fue la columna política de José Luis Toso. 13 horas 20 minutos en la República Argentina, 21 grados la temperatura actual en la ciudad de Mendoza. Recordamos que la máxima esperada para el día de hoy es de 24 grados, la humedad del 43%. Y haciendo un recorrido de lo que fue la mañana, primero te informo, mi nombre es Candela Carretero. A primera hora, a las 7 de la mañana, escuchamos el servicio de noticias a cargo de Carlos Lagos con el análisis de José Luis Toso. A partir de las 9 y media de la mañana y hasta hace unos momentos estuvo Karina Martín a mi lado con el especial musical de temas Red del día de hoy, que estuvo buenísimo. También en los controles está Emilio Colombia, en la producción general Marcelo De Ambrosi. Aprovecho a adelantarte el especial de mañana, que va a ser de Amy Winehouse, pedido de un oyente, y va a estar buenísimo, así que vos que estás del otro lado no te lo podés perder. También te recuerdo que podés escribirnos a nuestro WhatsApp al 261-7555-101. Como no, también seguirnos a través de nuestras redes sociales. Salimos igual en Facebook y en Instagram, @red101.mza. Y también, si ya no podés seguir sintonizando la 101.5, podés escucharnos a través de nuestra página web www.red101.com.ar. También te invitamos a que escuches nuestra programación musical las 24 horas y nos encontramos mañana desde bien tempranito a las 7 de la mañana con el servicio de noticias. Que tengas una excelente tarde. Chau, chau.
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0: 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Esta es la hora red. 13:30 minutos. 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

0: Paul McCartney, what a trip.
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Esta es la hora Red. 14:02. 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

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Esta es la hora red. 14:28 minutos. 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
0: 15, 2 minutos.
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Esta es la hora Red. 15:31 minutos. 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

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Esta es la hora Red. 16:30 minutos. 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
0: 17, un minuto.
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Esta es la hora Red. 17:29 minutos. 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

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Esta es la hora Red. 18:02. 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

Esta es la hora Red. 18:31 minutos. 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

0: 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Esta es la hora Red. 18:59 minutos. 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

0: Esta es la hora red. 19:31 minutos. 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

0: 19 horas 36 minutos de esta tarde noche de día miércoles 26 de agosto. La temperatura actual en la ciudad de Mendoza es de 16 grados y la máxima para lo que queda del día 22 grados. La humedad actual de un 53%. Y acá estamos al aire de Red 101 para compartir esta noche con Marcos Burgos en nuestro espacio de psicología y conciencia. Hola Marcos, ¿cómo estás?
1: Hola Cari, ¿cómo va?
0: Todo bien, bienvenido.
1: Me alegro, bien.
0: Bueno, les contamos que hoy Marcos nos va a estar hablando de la bondad y del mundo nuevo, porque todos los miércoles tenemos un espacio acá en Red 101 para sentirte bien, para que conectes con vos mismo, para que viajes a tu ser interior, y vamos a escuchar a Marcos con todos sus tips y con todo lo que tiene para contarnos. Además, hoy nos trajo un regalo porque vamos a sortear una vacante para el encuentro vivencial que va a realizar el día 29 de agosto. Así que comunícate con nosotros a nuestro WhatsApp al 2617-555-101 y contanos si tenés alguna inquietud, si querés agregarnos algo para esta charla que vamos a tener hoy. Bien, Marcos, te pregunto, ¿nacemos con bondad o la construimos?
1: Qué buena introducción hiciste, ¿eh? Gracias. Es un tema apasionante. La verdad que es que las personas todas, para mí, todas, absolutamente el 100%, tenemos en nuestro interior dosis de bondad. No todos tenemos las mismas dosis o cantidades. Se ve mucho en los niños. Cuando somos niños se ve muy, muy claramente, es muy fiel, ¿no? Lo que refleja un niño, ¿no?
0: Son muy transparentes.
1: Claro.
0: Sí, auténticos.
1: Sí, y la bondad se ve en los actos, en los juegos, en las palabras, bueno, de muchas maneras. Es muy lindo realmente.

0: ¿no? Como se dice. Y ahí es donde no es nada sencillo armarse una vida. No, si alguien cree o piensa que es sencillo, es respetable, pero para mí entiendo que no, que es bastante complejo.
1: Lleva todo un trabajo, por supuesto.
0: Sí. Y ahí es donde muchas veces las personas, al querer ingresar a círculos laborales, círculos académicos, círculos sociales, dejamos de lado esa bondad que de niños veníamos viviendo de manera natural. Nos juntábamos a jugar con cualquier amiguito cuando éramos chicos. No importa si tenía, digamos, la misma condición económica que uno, ¿no?
1: Sí, o la misma edad.
0: O la misma edad, sí. O los mismos juguetes.
1: O que pensaba distinto.
0: O que pensaba diferente. Y está bien todo esto, ¿eh? Porque tiene que ver con el crecimiento de una persona en el ciclo de la vida en la Tierra. No es que esté mal, al revés, está bien. Cuando uno es niño, le pasan estas cosas que decía recién, y cuando uno va creciendo, claro, uno se va olvidando de la bondad, entre otras cosas, y una puntual que me gusta resaltar siempre es la pureza. Uno, las personas, en general, cada uno lo vivirá a su manera y está bien, van olvidando la bondad, la pureza que tenían de niños. La pureza tiene que ver con esa transparencia, de decir las cosas como son, pero con respeto, porque si bien los niños muchas veces se portan mal, hay que retarlos. Es raro ver un niño que quiera ir a agredir a otro. Si lo hace, muy probablemente es porque en la casa es lo que aprendió.
1: Bien.
0: De papá, de mamá, o de los abuelos. Pero en general, el comportamiento de los niños no es de ir a agredir a los otros niños. Al revés, es de ir a jugar. ¿Por qué? Porque son puros.
1: Sí, son inocentes.
0: Claro. Uh-huh. Cuando van creciendo, las personas en general van diciendo, tengo que mostrarme un poco más agresivo para entrar en algún círculo. De que me acepten y de tener un lugar en esta sociedad que es una selva, digamos, ¿no?
1: Bien.
0: Es muy común esto que estoy diciendo.
1: Sí. Y ahí es cuando vos decís que perdemos la bondad.
0: Ahí baja. Uh-huh. Es como un nivel, viste, que baja, baja, baja, baja, baja. No se va. Nadie deja de ser bueno para mí. De hecho, se ve cuando pasa algo inesperado, cómo esa bondad de las personas se activa rápidamente de manera automática. Es decir, que está ahí, está guardada, en el corazón de cada uno. Pero en general, en el día a día, no es algo que esté en primer lugar. Al revés, está como en cuarto, quinto, sexto lugar, o séptimo. Porque es algo que socialmente no está muy valorado. Estoy hablando en términos generales.
1: Sí, sí.
0: Ese modelo de comportamiento que estoy describiendo, a grandes rasgos, es antiguo. Ya caducó. ¿Por qué? Porque a los hechos me remito. Es decir, los resultados que nos ha traído no han sido muy favorables. Entiendo que hay que hacer un gran esfuerzo para armarse una vida adulta, pero no va por el lado de dejar la bondad.
1: Bien, por ahí se confunde con que uno tiene que imponerse, claro. Con que uno que tiene que ser más estricto, más duro, y ahí es cuando me parece que pasa esto que decís vos. Y tengo una pregunta, ¿cuántas personas hay con bondad activa en el mundo?
0: Bueno, este es uno de los temas que más me gusta, más me apasiona, y va por el lado de lo que muchos estamos hablando hoy en el mundo, en este mundo, de un nuevo mundo, dentro de este mundo. Parece un trabalenguas, pero voy a tratar de explicarlo un poquito, algo que en esta misma radio ya he mencionado, pero bueno, hace tiempo. El nuevo mundo lo van conformando, lo van componiendo, lo van integrando aquellas personas que eligen conscientemente, hombres y mujeres, hacer algo nuevo con sus decisiones cotidianas. Ejemplo, si todas las personas el día domingo se van a un lugar X a pasear y yo sigo yendo y me siento

0: punto incómodo, porque están todas las personas juntas, bueno, no estaría conformando ese nuevo mundo que se está gestando, ese nuevo mundo que se va sembrando y que va creciendo. Lo que pasa es que va creciendo en silencio. Lo que se ve y lo que se escucha en los medios de comunicación, como siempre decimos acá, es lo que es del viejo mundo, que es la tragedia, es el dolor, la guerra, la agresión, todo eso. El nuevo mundo tiene otra forma de funcionamiento y tiene que ver con las personas que valoramos la búsqueda de la paz. ¿Por qué lo dije así? Porque, a propósito, somos personas que buscamos las formas, las maneras de lograr más momentos de paz en la vida cotidiana, con lo que nos toca. Por eso es complejo, porque irse a un paseo a un lugar lindo está buenísimo. Si uno lo puede hacer, adelante, bienvenido. Pero el hecho de construir un mundo nuevo es en el día a día y es con la que a uno le toca. Si tengo un tema familiar, si tengo un tema laboral, tengo que atenderlo de la mejor manera que pueda, buscando el mayor índice, para mí, de paz. Y ahí viene otra parte muy importante, que es qué pasa cuando me atropellan, qué pasa cuando me agreden, qué pasa cuando me pasan por encima. ¿Qué hago? Bueno, esa es una pregunta para mí muy importante, porque la bondad necesita de otras virtudes humanas, no camina sola. La firmeza, por ejemplo, acompaña a la bondad para decir no, hasta acá llegaste, o no lo permito, esto no. Pero sin una pelea, sin una agresión, sin una guerra, ¿no?
1: Dialogando.
0: Sí, y si el otro no quiere, la otra persona, dialogar, el no está, el límite. Entonces, bondad camina con firmeza. Y ahí se pueden acompañar. Y ahí le agrego una más, que es la inteligencia. Otra virtud humana. Que es, justamente, todos tenemos inteligencia para discernir cuándo abrir más la bondad, depende con quién, y cuándo no, tengo que poner más límite, porque enfrente tengo una persona por ahí que no lo está respetando.
1: Claro, ¿qué pasa cuando una persona actúa con bondad y no recibe lo mismo? ¿Qué hacemos ahí?
0: Es muy frecuente eso. Lo más frecuente en este planeta es que las personas que actúan con bondad no reciban de la persona a quien le están destinando esa bondad esa misma forma. Y está, para mí está bien, porque es la dinámica que hay en este mundo. Entonces, cuando uno lo empieza a ver desde un punto de vista un poco más elevado, espiritualmente, uno va entendiendo que existe la ley de circularidad. Es decir, que si una persona actúa con bondad, esas mismas acciones van a volver a través de otra persona que no la conozco o hace mucho no la veo. Entonces, está fuera de mi radar mental. No estoy pensando en ese nombre de esa persona. Solo que va a aparecer en mi vida y se va a traer esa bondad que en algún momento yo activé.
1: Bien. ¿La bondad y el amor se relacionan?
0: Sí. Porque justamente el nuevo mundo, lo van conformando aquellas personas que valoran en las decisiones y en las acciones el amor y no la guerra. Las personas que valoran la guerra son personas que van quedando rezagadas en el camino de vivir una vida mejor, una vida más con más calidad, ¿no?
1: ¿Hay personas que valoran la guerra?
0: Sí, claro, por eso existen las guerras actualmente. Y por eso entre países, pero entre familias también, hay personas que van a los juzgados, sí, diciendo quiero verlo morir al familiar, sí, o al, sí, sí, o a alguien, ¿no? Porque me hizo esto, me hizo lo otro, pa. Claro, hay mucha gente que valora la guerra. Esas personas van quedando, vuelvo a decir, como muy atrapadas en una nube de, ¿no? De
1: sí, contaminadas.
0: De odio, sí, de oscuridad, de todo esto. Y no terminan nunca de salir de eso. Después se enferman. Algunos más, otros menos, pero ¿por qué? Porque nadie, ninguna persona está hecha para vivir en eso. En esa nube. Las personas estamos hechas al revés, para crecer en amor, para aprender cómo vivir un poco mejor.
1: Bien, entonces, si nosotros brindamos bondad y no nos es recíproca, digamos, nos alejamos y esperamos a que la bondad llegue mediante otra persona, ¿no?
0: Tal cual.
1: Bien, perfecto. Y la bondad y el amor, me decías que se relacionan. ¿Y en una pareja cómo funciona la bondad?
0: Qué tema, ¿no? En una pareja que es tan anhelada por la mayoría de las personas que vivimos en el mundo, porque estamos bastante educados y criados en búsqueda de una pareja y una familia, y está bien en términos de evolución humana, porque la evolución humana es posible gracias justamente a la constitución de una pareja y una familia, que vengan chicos y puedan encarnar en cuerpos físicos, en bebés, en seres que están en el cielo. Si no, no hay manera de proseguir la evolución de esos seres si no están en un cuerpo físico. Por eso es tan importante. Sé que la natalidad está en baja en muchos países del mundo, en otros no, pero en el globo terráqueo está en baja. Digo esto para aclarar que es importante todo ese camino, ¿no? De pareja y familia. Sin embargo, también cabe aclarar que no es obligatorio estar en pareja, ¿no? No es una obligación.
1: Sí, es una elección, más en la adultez, digamos.
0: Claro. Aquella persona que no lo siente no tiene que hacerlo. No hace falta. Pero bueno, cuando estamos en pareja es todo un desafío practicar la bondad, porque al ceder una parte del terreno propio, una parte del tiempo propio, una parte del espacio donde uno vive o donde uno comparte con otra persona, el otro toma decisiones. No sé, cosas simples. Abre la heladera y consume lo mío, o ve una película que a mí no me cierra mucho. Cosas comunes. Y ahí me toca ver cómo hago para poder aprender a compartir sin pelear. ¿Cómo hago eso? O peleando poco, o peleando menos.
1: Sí, lo ideal sería no pelear, sino claro, dialogar, negociar.
0: Exactamente. En meditación, en distintos momentos de mi vida, he podido ir a otro planeta. Esto lo he contado acá en esta radio también. Más evolucionado que este, muy lindo, donde fui llevado por ángeles que me mostraron que esa vida existe en ese lugar, y me fueron mostrando cómo se organizan en ese lugar. Y resumiendo la experiencia, que fue un poco larga, me mostraron que las personas todas ya habían atravesado lo que en este mundo, planeta Tierra, estamos atravesando, estas tribulaciones, estos momentos densos, conflictos casi permanentes, todo eso ya lo habían vivido, ya lo habían atravesado. Entonces, al haberlo vivido, atravesado, ya habían sufrido. Al haber sufrido, habían elegido no hacerlo más. Entonces, habían elegido vivir a través de las virtudes. Y así vivían. Yo lo pude ver, era todo amarillo. Era una tonalidad amarilla de suave pastel. Y cada uno estaba haciendo su parte, ¿no? Habían familias, habían personas trabajando. Cada uno estaba aportando su granito de arena, y lo que más me llamó la atención es que nadie se estaba peleando. Yo no voy a creer. Yo miraba así, tenía dos ángeles que eran los que me iban enseñando, y solo telepáticamente, porque no se habla con palabras, nos miraba con el pensamiento y les decía, ¿por qué no hay nadie que se esté peleando? Y es que no, acá no. Ya lo vivieron, ya lo atravesaron y ya lo renunciaron. Dije, wow, qué increíble.
1: Tendríamos que evolucionar nosotros acá en la Tierra de esa manera, ¿no?
0: Estamos en camino, aunque no parezca, estamos en camino.
1: Marcos, ¿y cómo cultivamos la bondad? ¿Cómo podemos hacer para cultivar la bondad?
0: Yo voy a mencionar un tema que sé que no es fácil, porque para mí no es fácil tampoco, pero es un tema que es superlativo en importancia, es decir, la renuncia. ¿Cómo practicamos la renuncia? Porque a veces, a todos nos pasa, queremos algo, ¿no? Queremos que lograr algo. Un objetivo en la casa, un objetivo con la familia, un objetivo con el propio cuerpo. Y está bien. Ahora, cuando probamos y probamos y probamos y probamos y probamos, muchas veces, X, depende de cada uno, verá cuántas. Si 10, si 100, si 1000. Y no se nos da. Eso es por algo. Eso tiene un motivo de que no se me esté dando eso que yo estoy buscando.
1: Que no tiene que ser, que hay que ir por otro lado.
0: Claro, exactamente. Cuando me doy cuenta, por eso la bondad acompañada de la firmeza y de la inteligencia. Digo, esto tengo que pararlo, porque me está haciendo mal. Estoy gastando toda mi energía, o gran parte de mi energía, en esto, y no me está saliendo.
1: Creo que es importante mencionar lo que mencionamos todos los miércoles. Me parece que va de la mano todo esto con estar conscientes, ¿no? Tomar conciencia.
0: Claro. Que todos tenemos esa conciencia. No es algo, como siempre digo, de algunas pocas personas, sino que hay que poder usarla realmente. Yo sé que por ahí están escuchando el programa en este momento algunas personas, o lo escucharán, creo que hay una repetición, pero algunos dirán, porque me lo han dicho, ¿no? Gente, inclusive personas que escuchan este programa, yo no tengo esa conciencia, yo no puedo ver eso. Bueno, pero es que conciencia es distinto en cada uno. Yo veo ciertas cosas, pero aquel que está del otro lado del micrófono ve otras. Y está bien. Entonces, cada uno tiene que obrar de acuerdo a la conciencia que tiene. Hay gente, cuento un caso. Vino una persona un día y me dijo, yo la verdad es que si se me aparece un ángel, me muero de miedo. Me muero de miedo. Y está bien. Me muero. Claro. Cada uno tiene una vivencia y hay que respetarse esa vivencia. Lo mismo con los extraterrestres. Mucha gente me dice eso. Yo si veo a alguien, si veo una nave y todo eso, me infarto, no sé, muchas cosas. O al revés. Hay gente que conozco que puede verlos, que puede escucharlos, y bueno, que puede incluso bajar mensajes y canalizar mensajes. Bueno, hay de todo, ¿no? Y está bien.
1: Muy bien, me parece también importante mencionar que de la mano del estar conscientes va esto de conocernos a nosotros mismos, ¿no? Del autoconocimiento.
0: Y eso es lo que estás diciendo vos. Para mí, la herramienta más poderosa que existe. Porque yo puedo escuchar mucho a otros, pero si aplico la bondad, que es el tema de hoy, conmigo mismo, y le sumo la sinceridad, voy a decir, Marcos, vos sabés hasta acá. De acá en adelante no lo conocés todavía. Hay que explorar, hay que ver. ¿Y qué hago cuando descubro ese límite? Aprendo de otros que saben más que yo. Que hay gente que sabe más, obviamente. Y bueno, de ahí tomo enseñanzas para después probarlas y practicarlas en mi vida, no dejarlos en el plano mental, porque la conciencia no es mental. La conciencia es hacer la experiencia de vivir. Por eso cuesta. Hablar de conciencia es relativamente fácil, pero hablar con conciencia de haber vivido algo, eso sí es bastante más difícil.
1: Seguro. Tengo otra pregunta. Vale. ¿Alguien que sufra algún trauma puede llegar a perder la bondad? ¿Podemos llegar a perder en algún momento de nuestra vida la bondad y nunca más recuperarla?
0: Y sí, sí, porque a veces las personas pasan por momentos muy duros, muy, muy traumáticos, muy conflictivos, de muchísimo dolor, y quedan de alguna manera atrapados, como si fuese, vuelvo con la nube negra que los envuelve, y de alguna manera, para mí, para Marcos, es como ver personas con los ojos cerrados. Yo miro a esa persona que ha vivido un trauma muy, muy grande y veo sus ojos cerrados. No quiere ver más nada porque lo que vivió fue tan doloroso que ya cerró los ojos. Y yo lo entiendo. Y está bien. Y esa persona ya va perdiendo la sensibilidad. Ya no le importa nada de los demás. Entonces va perdiendo la conexión con su propio ser y con los demás. Entonces se va apagando esa persona. Hay una película de Disney, hay muchas, pero hay una que veía que mostraban esto que estoy diciendo. Soul se llama la película. Como en un área del cielo habían muchas personas con una gran joroba negra muy muy alta y los ojos medio cerrados y caminando muy despacito, como arrastrando los pies hacia adelante. Claro, eran personas que estaban con un trauma tan grande que lo cargaban en su espalda.
1: Exactamente.
0: Y no podían caminar. Bueno, hasta que había otros que estaban en otro área de ese cielo en la película, que estaban en una situación más libre, una situación más alegre, una situación más amorosa, que venían en un barco con colores y cantando. Entonces les ofrecían a esas personas quién quería subirse al barco de esa alegría, de ese amor, de una vida más linda, ¿no? Y bueno, y uno de ellos elige subirse al barco y automáticamente se le disminuye esa joroba negra que tenía en la espalda, ¿no?
1: Claro, bien, que ilustraba toda esa carga que tenía.
0: Uh-huh. Es un dibujito, ¿no?
1: Sí, Soul es en la película Alma, sí, de Disney, hace muy poco salió incluso.
0: Pero es bastante gráfico esto que estamos hablando. Esto que estamos hablando hoy se puede hablar así abiertamente, para aquel que le interesa, porque incluso están dibujitos. Antes no habían estos materiales que hay hoy, ¿no? Pero hoy sí. Y películas muy buenas. Otro día voy a contar algunas películas y voy a recomendar películas para aquel que quiera ver. Lleva tiempo, pero hay mucho material, ¿no? De canalizaciones que otras personas han hecho sobre estos temas. Cómo es la vida un poco más allá, ¿no?
1: Bueno, qué lindo, sí, después por supuesto traernos toda la información y todo lo que pueda aportar, lo que nos pueda ayudar. Y para ir redondeando, contanos, entonces, ¿qué podemos hacer para esto, para cultivar la bondad, para sacarnos todas esas mochilas que nos llenan de todo eso negro y oscuro que nos contabas?
0: Bueno, la bondad está, como dije al principio del día de hoy, en todos los corazones de todas las personas. Pero al ir atravesando estos traumas que hemos ido atravesando en la adultez, por la familia, por el trabajo, por el cuerpo, por los hijos, por un montón de factores, los traumas son heridas. Entonces, si tengo heridas, o por lo económico, ¿no? Que es muy común, muy frecuente.
1: Sí, la vida misma.
0: Son heridas que me han quedado y como tajos que me han quedado, que me duelen, y como me duelen en el corazón. Y por ahí no soy muy consciente, pero están ahí. Entonces, bueno, atenderlos. Porque mientras más tiempo pase de mi vida viviendo con esas heridas o esos traumas, menos bondad me va a ir quedando. Me voy a ir transformando en un ser más insensible, más frío, más desamorado, más hostil, más hosco, más agresivo, y bueno, y así me voy a transformar en alguien que no soy.
1: ¿Es posible hacer esto solos o necesitamos ayuda de algún amigo, de algún profesional? ¿Se puede lograr solo?
0: No, solo no. Solo no, porque hemos venido justamente a dar y recibir amor. Entonces, tenemos que aprender a ese ida y vuelta, ¿no? Si no, no vamos a configurar ese nuevo mundo con otra configuración, ¿no? Basada en la paz y el amor. Vamos a seguir en el viejo mundo, ¿no? Que justamente es ese: soy niño, soy puro, soy bondadoso, crezco, me convierto en una persona más fría, insensible, y me desconecto de la comunidad global, aunque esté metido en las redes sociales, pero estoy desconectado. Me transformo en alguien que no estoy colaborando en la unión, estoy colaborando en la desunión, porque me aíslo.
1: Bien, entonces hay que compartir esto que decís, que
0: sí.
1: para salir, para practicar la bondad.
0: Con quien uno vea que a su criterio se puede. Si uno evalúa que tiene enfrente una persona que no se puede compartir la bondad porque se va a aprovechar de uno, obviamente que no.
1: Bien. Bueno, perfecto, Marco. ¿Algo más que quieras agregar?
0: Los canales de difusión, si te
1: bien.
0: Parece.
1: Les cuento que pueden comunicarse con Marcos en Instagram, en marcosburgos.ar, y pueden también ver esta entrevista y todas las entrevistas que él hace en su canal de YouTube, en Marcos Burgos, ok, todo junto. Entonces, también podés comunicarte con nosotros al 2617-555-101. Y me decías que ibas a obsequiar esta vacante para el encuentro. ¿Hacemos el sorteo?
0: Vale, dale, bien. Dale.
1: Entonces ahora vamos a hacer un sorteo para este encuentro vivencial que va a realizar Marcos el día 29 de agosto. Decinos.
0: Bueno. De las personas que escribieron...
1: Sí.
0: Vamos con...
1: ¿Quién es el afortunado?
0: El primero.
1: Bien.
0: ¿No?
1: Bien.
0: Miguel,
1: bueno, no, Miguel. Perfecto.
0: No vamos a decir el apellido para conservar la privacidad, pero Miguel.
1: Bueno, felicitaciones, Miguel, porque te acabas de ganar una vacante, o sea, una entrada para este encuentro vivencial el día 29 de agosto. Muchísimas gracias, Marcos.
0: A vos.
1: Gracias por venir a compartir este espacio de psicología y conciencia. Muchas gracias a todos por estar del otro lado y quédate al aire de Red 101, porque vamos a seguir compartiendo nuestra programación musical. La temperatura actual en la ciudad de Mendoza es de 16 grados y la máxima para lo que queda de este día es de 22 grados. 20 horas, 7 minutos la hora actual. Muchas gracias por estar ahí y compartir con nosotros. Que tengas una excelente noche.

0: 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Esta es la hora Red. 20:10. 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

0: 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Esta es la hora Red. 20:31 minutos. 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

0: 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Esta es la hora Red. 20:59 minutos. 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